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3: Hoy concluyo la respuesta, si Dios quiere, a la carta de esta jovencita que está siendo perseguida por un hombre casado, que tiene dos hijos, que dice que su mujer no lo ama y que le es infiel. Este es el mismo hombre que le contaba el otro día que, según él, a la semana de casado debiera haber dejado a su esposa. Le he estado aconsejando a esta jovencita que no tiene nada que ver con él, que corte su relación, etcétera, etcétera. Hoy llego al último párrafo de su carta que dice que este hombre está trabajando en su casa, pero tiene problemas en mi casa, dice la señorita. Ya no me dejan salir y me empiezo a preocupar, pues no sé si es lo que quiero o si realmente quiero salir de mi encierro y este hombre es mi oportunidad. Yo sería capaz de pasar por cualquier trance, concluye esta joven, con tal de ser feliz, pero si no lo soy, me muero. Por eso titulé el programa de hoy, Si no soy feliz, me muero. En un sentido, señorita, usted ha puesto el dedo en una tecla muy importante del ser humano. En un sentido, el ser humano fue creado para el amor y, como consecuencia, para la felicidad. Dios hizo al ser humano, hombre y mujer, para ser llenos de amor y llenos de felicidad. Pero no lo somos. Nos encontramos en un sentido como usted, espiritualmente hablando, encerrados. No nos dejan salir. Pero ese encerramiento, esa infelicidad, ese sentido de opresión viene porque no conocemos a Dios y no conocemos a Jesucristo. Porque cuando conocemos a Dios y conocemos a Jesucristo, la libertad embarga nuestro ser. El amor de Dios inunda nuestro corazón. Y el resultado es una felicidad profunda. No una felicidad superficial, no la carcajada fácil de un borracho, no la risotada fuerte de un baile, sino la felicidad profunda que viene cuando el Espíritu Santo de Dios está llenando nuestro corazón. Señorita, dé gracias a Dios que tiene padres y hermanos que la quieren tanto y la cuidan y no la dejan salir, seguramente porque han sospechado, aunque no sepan nada, que este caballero, lo voy a llamar caballero para, por así decirlo, que está trabajando en su casa, quiere aprovecharse de usted. Señorita, dele gracias a Dios que tiene padres que la aman y que la quieren y que la protegen. Por otro lado, sepa que si usted se sujeta a sus padres, Dios le va a abrir puertas y le va a abrir el camino. No se desespere por casarse. Ya ve, por su propia experiencia, hablando con este hombre que no le debiera haber hablado, que casarse no es el secreto de la felicidad, que hay millones que se casan y no son felices, son muy infelices. Usted tiene una buena familia, eso es evidente. Ahora, para ser feliz, usted tiene que dar el primer paso que le mencioné creo que anteayer, y es abrirle el corazón a Cristo. Cristo llena de felicidad, señorita. No quiere decir que todo problema desaparece, pero tenemos poder para confrontar los problemas. ¿Sabe lo que dice San Pablo? Todo lo puedo en Cristo que me fortalece. Sí, hay poder en el Señor Jesús. Y aunque tenemos problemas y luchas, y aún dudas, pero con Cristo en el corazón hay poder para vencer la tentación. Señorita, reciba a Cristo. Le estamos escribiendo, pero si recibe a Cristo, usted será feliz, profundamente y eternamente feliz.
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2: Son las 8:21.

0: era una buena publicidad y además actual, porque se diseñó el teléfono inteligente que guardaba la información y la privacidad celosamente. Casi la mitad de los estadounidenses no se sienten seguros compartiendo la información privada a través de una llamada telefónica celular, según la organización Pew. Entonces, ¿cómo pueden los propietarios de teléfonos ocultar sus datos? Bueno, se introduce entonces en el mercado el Black Phone, un teléfono inteligente diseñado para poner la privacidad por encima de todo. El dispositivo, desarrollado por la compañía del mismo nombre y acelerado después de las filtraciones de Snowden, ejecuta un sistema operativo Android personalizado, despojado de características que puedan hacer que los datos sean vulnerables, como sincronización de calendario. También incluye un software que encripta las llamadas, los textos y el historial de navegación a niveles mucho más allá de los teléfonos inteligentes normales, lo que podría convertir a Black Phone en un objetivo de funcionarios policiales que dicen que la tecnología de cifrado dificulta que los policías capturen criminales. Pero incluso con un Black Phone, los usuarios deben tener cuidado con lo que escriben o que suban a la red. Como explica el gerente de Black Phone, Toby Ware-Jones, es peligroso suponer que cualquier cosa es una capa de invisibilidad mágica. Originalmente, Black Phone se puso a la venta en Europa por casi $700 y luego subió a más de 800, pero no ha sido el éxito de ventas que se anticipaba. Quizá por una cuestión de simple lógica, no existe privacidad ya más a nada que tenga que ver con la Internet, servicios de telefonía inalámbrica y otras tecnologías modernas, porque para cada sistema cifrado existe la manera de entrar y enterarse de todo lo que pongamos allí. Nos preguntamos por qué ese afán y amor por la privacidad. ¿Es que alguna vez tal privacidad ha existido en realidad? ¿Qué tipo de secretos guardamos que son tan preciosos que podemos dejar que otros se enteren? Pon atención a lo que enseña Proverbios en el segundo capítulo. La discreción y la inteligencia serán tus constantes protectoras. Ellas te librarán del mal camino y de los hombres perversos, de los que dejan el buen camino y se van por senderos oscuros, que se divierten haciendo daño y festejan sus malas acciones, que andan por caminos torcidos y se han desviado del recto sendero.
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5: Son las 8:41.

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0: Hola, hola, ¿qué tal? ¿Cómo están? Qué alegría saludarles. Les habla Lemuel La Rosa y a nombre de todo el equipo internacional de este programa le damos la bienvenida a otro encuentro con la Biblia, Palabra de Dios. Vamos a estar juntos este tiempo y esperamos ser de bendición para cada uno de ustedes. Les recuerdo que siempre nos gusta dedicar unos minutos para leer cartas, correos electrónicos, emails, lo que llegue a las direcciones que siempre damos durante el programa o después de él. Así que escríbanos a la dirección que vamos a ofrecerle o tome nota de nuestra dirección internacional en la web www.atravesdelabiblia.org. Visítenos en el sitio y también se sorprenderá de cuánta información acumulada tenemos allí. En la jornada de hoy, nuestro recorrido va a estar en la profecía de Zacarías. Hemos llegado al capítulo 6 y estudiaremos juntos desde el verso 1 hasta el 3. Zacarías 6, del 1 al 3. Y de esas tres frases, pues hay mucho, mucho y bueno para decir. Así que vamos a disfrutar este tiempo de estudio de la palabra de Dios. Escribió un email Víctor Hugo Cabezas desde Ecuador, Guayaquil, en la mitad del mundo. Dice: doy gracias a Dios por el programa. Me edifica mucho. Soy pastor y tomo muchas notas para llevar mis sermones a la congregación, y todos somos edificados con un mensaje fresco. Mis oraciones y mis ofrendas sean para este ministerio. Es un buen terreno y me comprometí a ayudar por un año, pero ha pasado el año y lo sigo haciendo. Dios me ha bendecido en conocer más a Jesús y la gracia de poder enseñar en Jesús a otras personas. Desde Guayaquil, Ecuador, escribió Víctor Hugo Cabezas. Qué lindo testimonio nos ha dado Víctor Hugo y apreciamos mucho, mucho que nos haya escrito en una etapa tan crítica, tan severa. Vamos adelante entonces con nuestro encuentro de hoy, con más correspondencia. Les animo a continuar escribiendo. Quiero leer para ustedes un email que llegó de Mauricio Martínez. Dice: estoy muy agradecido con Dios por haber encontrado este programa de aprendizaje de la palabra de Dios, como el que Dios nos ha dado esta bendición. Hace como más de 3 años o menos, mi radio de mi carro, no sé qué pasó, pero se rompió. Y no podía encontrar la emisora. Me fue posible, de acuerdo a otros requerimientos con los que pude arreglarla. Y ahora escucho su programa. Me interesa muchísimo lo que dicen todos los días. Nunca había oído hablar o exponer la Biblia de la manera en como ustedes lo hacen. Fue una alegría en mi corazón. Llegué a casa, les conté a la familia. Marcelo, mi hijo mayor, los escucha. Y gracias a Dios que ya todavía me siento sigue subiendo en el mismo auto, bus, desde ese día. Estoy muy agradecida a Dios por haber sido madre de tan bellos hijos. A todos y a cada uno de ustedes, Jehová Dios Padre y Padre de nuestro Señor Jesucristo, por medio de su Espíritu Santo, los bendiga a ustedes y a sus familias. Que Dios les guarde. Gracias, Mauricio Martínez, por este dato tan importante de su vida que nos ha enviado. Deseo de corazón que Dios le bendiga, le fortalezca, le ayude a seguir creciendo en el conocimiento de Jesucristo. Y ahora, ¿qué le parece si nos encomendamos en las buenas manos de Dios? Es bueno orar. Orar es hablar con Dios. Orar es presentarle a Él nuestras necesidades y confiar de que Dios, en algún momento adecuado y conforme a su voluntad, nos responderá. Dejemos todo en las buenas manos de Dios y vamos a orar todos ustedes y nosotros aquí también, quienes integramos el programa a través de la Biblia. Donde se encuentre, dígale así a Dios en oración. Dios y Padre mío, gracias por tu palabra. Gracias por la Biblia, que nos anima, fortalece, enseña. Gracias por tu palabra, porque ella es verdad y nos hace bien al espíritu, a la mente, al alma, en fin, a toda la vida. Gracias por Jesucristo, principal centro y figura de la Biblia, porque ella, la Biblia, nos habla acerca de Jesús continuamente. Gracias por Él, y te rogamos, oh Dios, que bendigas a cada oyente ahora donde se encuentre. Te pido, oh Dios, que la bendición del cielo les alcance en cualquier sentido que necesiten, donde se encuentren. Bendice a cada oyente de este programa. Y ahora vamos a encomendarnos a ti, oh Dios, sabiendo que nos escuchas y que respondes la oración. Nos encomendamos a ti, Padre bueno, en el nombre de Jesús. Amén.
2: Continuamos hoy, amigo oyente, nuestro viaje por este libro de Zacarías, y llegamos hoy al capítulo 6. Pero antes de entrar a estudiar lo que se nos presenta aquí, no quisiéramos dejar el capítulo 5 sin aclarar algo expresado allí. Pensamos que hay algunos que han llegado a la conclusión de que somos chauvinistas, de que hemos sido bastante duros con el sexo femenino en algunas de nuestras transmisiones recientes. Bueno, en realidad no era esa nuestra intención. Pero vimos en nuestro programa anterior a esta mujer que volaba dentro de un EFA, y ella es en realidad la primera astronauta. Así es que la primera persona que voló por el espacio fue una mujer. Ella se encontraba dentro de este EFA. El EFA llevado por dos mujeres que tenían alas como de cigüeña, y la cigüeña es un ave inmunda. Eso en sí sugiere bastante. Y están llevando el EFA a la tierra de Sinar. Ahora, Sinar es Babilonia. Y estas tres mujeres aquí representan un principio de maldad. Dijimos que representa esto porque el EFA y el peso del plomo que había allí representa los grandes negocios. Nos habla del comercialismo, habla de lo que es impío. Y como dijimos en nuestro programa anterior, esto representaba lo que Israel había aprendido de los gentiles en Babilonia. Este era un pueblo pastoril, agricultor. Y eso sucede aún hoy, cuando regresan a su tierra. Pero cuando salen de esa tierra, entonces se dedican a los negocios. Usted se ha dado cuenta que siempre están dedicados a sus negocios. Y este es un cuadro del juicio de Dios sobre su pueblo. Y esta mujer dentro del EFA simboliza aquello que está fuera de lugar, religiosa y espiritualmente. Y eso es cierto a través de toda la palabra de Dios. En el Evangelio según San Mateo, capítulo 13, versículo 33, tenemos a una mujer que tomó levadura y la escondió en tres medidas de harina hasta que todo fue leudado. Ahora es interesante notar que la mujer ha estado mezclada como la fundadora o líder de la mayoría de los cultos y las sectas del día de hoy. Y luego tenemos el mensaje que el Señor Jesús le dio a la iglesia de Tiatira, allá en Apocalipsis capítulo 2, versículo 20, donde Él quería que se expulsara a esa mujer Jezabel porque se le había permitido que ella enseñara. Ella estaba fuera de lugar, como podemos apreciar. Luego, en el capítulo 17 de Apocalipsis, se presenta a la ramera sentada sobre una bestia escarlata, y esa ramera no representa a la iglesia del Señor Jesucristo, la cual es su cuerpo, sino que representa a la religión organizada que quedará aquí sobre la tierra después que la iglesia, la verdadera iglesia, haya sido sacada, y creemos que aún seguirá siendo iglesia. Y esa escritura es la más terrible que encontramos en la palabra de Dios. Así es que lo que tenemos aquí es un cuadro que representa un sistema, y ese sistema tiene que ver con el comercialismo, que es impío, los grandes negocios que adoran al dinero en lugar de adorar al Dios Todopoderoso. En algunos países el dinero ha perdido ya el valor que tenía antes, ya que la inflación del día presente hace que se reduzca el valor adquisitivo del dinero. Pero aún así, los hombres adoran el dinero. Pues bien, todo esto representa este sistema impío. Ahora alguien quizá nos diga que hemos incluido en nuestras notas que esto es idolatría. Bueno, ¿no es la codicia idolatría? Así es como se describe hoy. El apóstol Pablo dice que la codicia es idolatría. Y los hijos de Israel ya no adoraban a estos ídolos hechos de mano cuando llegaron a Babilonia, sino que transfirieron este servicio al comercialismo, al hacer dinero y al negocio. Y Dios va a quitar eso de ellos, porque ellos deben ser sacerdotes durante el milenio que viene en el futuro. Ahora, este es un sistema impío y se originó fuera del jardín del Edén. Es algo impío. No es racial de ninguna manera, ya que no es limitado a una sola raza. Esto es cierto en todas las razas. Y quisiéramos presentar aquí la descripción de este sistema que da el doctor Unger sobre este libro de Zacarías. Él dice: este sistema comprende toda la masa no regenerada de la humanidad. En más de 30 pasajes importantes del Nuevo Testamento se presenta una revelación completa del sistema mundial satánico, alejado, apartado de Dios, hostil hacia Cristo y organizado como un sistema o federación bajo Satanás, y a Satanás se lo revela como quien dirige todo. Hasta aquí la declaración del Dr. Unger. Y uno puede encontrar esto en varios pasajes de las Escrituras. En el Evangelio según San Juan, capítulo 12, versículo 31. En Apocalipsis, capítulo 2, versículo 13. Y estos son nada más que dos de ellos. El sistema se revela como algo completamente malo, según la evaluación de Dios. Dios lo llama algo total y completamente malo. Y permítanos compartir por lo menos un pasaje de las Escrituras, ya que hay varios en cuanto a esto. El apóstol Pablo dice en su epístola a los Gálatas, capítulo 1, versículo 4, «El cual se dio a sí mismo por nuestros pecados, para librarnos del presente siglo malo, conforme a la voluntad de nuestro Dios y Padre». Bueno, este presente siglo malo, este sistema mundial, es completamente malo, como lo indica la palabra de Dios. Otro pasaje similar lo encontramos en la carta del apóstol Pablo a los Colosenses, capítulo 1, versículo 13. Y eso demuestra ser algo limitado y temporal, porque Dios lo va a juzgar. Ha sido condenado a destrucción cuando ocurra la segunda venida de Cristo. Y es caracterizado por el orgullo, la avaricia y la guerra. Y a esto queremos agregar otra palabra más, y esa es la codicia. Y es perpetuamente peligroso para el Hijo de Dios. Ahora, Dios va a quitar eso porque Él quitará a la gente que no ha regresado a Él, porque esas naciones lo han hecho como naciones, pero aún así hay muchos individuos que no lo han hecho. Y Dios va a llevarlo a Babilonia para quitarlo. ¿Por qué? Porque en Apocalipsis, capítulo 17, tenemos el juicio de la Babilonia religiosa. Allí tenemos la visión de la ramera, que fue la visión que tuvo Juan. Esa visión que, según nuestro juicio, es la más terrible de todas las que tenemos en toda la palabra de Dios. No hay nada más horrible que eso. Luego, en el capítulo 18 de Apocalipsis, tenemos el juicio de Dios de la Babilonia comercial, de los grandes negocios. Y esto es algo que llega a ser juzgado por el Dios Todopoderoso. Y eso es lo que tenemos aquí en estos cuadros tan terribles que se nos presentan. Esperamos, amigo oyente, que usted no nos acuse por haber adoptado esta interpretación, porque esto es algo que tenemos a través de toda la palabra de Dios. Es aquí donde vemos a esta mujer representando a los grandes negocios, a la codicia, a la idolatría, y todo eso tiene que ser quitado del pueblo de Dios, porque aquellos que se han entregado a esto serán quitados. Ellos van a ser juzgados. ¡Qué cuadro, pues, el que tenemos aquí! Este es el juicio del pueblo de Dios. Bien, ahora sí llegamos al capítulo 6 de Zacarías. Y al llegar a este capítulo tenemos ante nosotros la última de las 10 visiones. Y creemos que sería bueno mencionar todas las visiones que hemos considerado hasta ahora. En primer lugar tenemos la visión de los jinetes y de los mirtos. Luego tuvimos la de los 4 cuernos, la de los 4 carpinteros y la del hombre con el cordel de medir. Después tuvimos la de Josué y Satanás. Le sigue a esta la del renuevo y la piedra donde hay 7 ojos. La séptima fue la del candelero de oro y los 2 olivos. Y la octava, la del rollo volador. La novena fue la mujer y el efa. Y ahora llegamos a la décima, los 4 carros mencionados aquí en el capítulo 6. Ahora hay algunos que solo encuentran 8 visiones mencionadas en este libro de Zacarías, pero nosotros creemos que es bien seguro el notar que aquí tenemos 10 visiones dadas al profeta. Esta última visión es de los 4 carros, y creemos que sería bueno tenerla ante nosotros para ver qué se nos dice hoy. El versículo 1, pues, de este capítulo 6 de Zacarías dice: «De nuevo alcé mis ojos y miré, y he aquí 4 carros que salían de entre 2 montes, y aquellos montes eran de bronce». Ahora consideremos esto por algunos momentos. Es algo que hemos tenido a través de todas estas visiones, y quizá ya se haya vuelto algo monótono para usted. Pero el profeta dice: «De nuevo alcé mis ojos y miré». Estas visiones no son sueños. Estas visiones le fueron dadas a él durante la noche, pero él no estaba dormido cuando le fueron dadas estas visiones. Sus ojos estaban bien abiertos. Él vio estas cosas. Y a esto se le da un doble énfasis una y otra vez. Y aquí lo tenemos. Alcé mis ojos. Esto es suficiente para informarle a usted que él vio esto. Y luego él dice: y miré. Y cuando uno mira, amigo oyente, tiene que usar los ojos. Ahora, el primer versículo dice otra vez: «De nuevo alcé mis ojos y miré, y he aquí 4 carros que salían de entre 2 montes, y aquellos montes eran de bronce». Ahora, ¿cuáles son esos 2 montes? Bueno, hemos observado lo que dicen varios comentaristas en cuanto a esto en particular y sus interpretaciones. Por lo menos la mayoría de los más destacados está de acuerdo en que esto se refiere al monte Sión y al monte de los Olivos. Y esto lo ubica uno en el valle de Hebrón. Así es que aquí tenemos a estos 4 carros, y se encuentran en el valle. Ahora nos imaginamos que cuando uno ve 4 carros, que estos tienen caballos para tirarlos, y vamos a ver que sí los había, y que también había personas encargadas de dirigir estos carros. Vamos a ver que eso también es cierto. Ahora, ya que hay 4 carros aquí, parece que fuera para hacernos recordar a los 4 jinetes del Apocalipsis. Ahora, hay otra forma de interpretar esto, por supuesto, ya que hubo 4 grandes imperios mundiales que vio Daniel. Y estos 4 imperios fueron juzgados por Dios, y todos ellos eran imperios gentiles. Y cada uno de ellos ha sido juzgado por Dios. Y esa parte de la visión de Daniel ha sido cumplida literalmente. Y estos 4 carros aquí podrían representar eso muy fácilmente. Pero Juan, en el Apocalipsis, hablando de aquello que está en el futuro, abre ese período de la gran tribulación presentando 4 jinetes del Apocalipsis. Y hay una relación muy marcada entre estos 4 carros y sus caballos y los 4 jinetes del Apocalipsis. Y hablando honradamente, amigo oyente, nos inclinamos a aceptar el punto de vista que podría representar estas 4 naciones, estos 4 imperios, y no nos vamos a enojar con alguno que opine así. Pero lo que tenemos aquí es el período de la gran tribulación que mira hacia el futuro, cuando Dios juzgará a los gentiles. Y puede ser que esto significa 4 naciones, o el gran juicio al fin del período de la gran tribulación, ya que ambas cosas están envueltas en esto. Pero lo importante es lo que vimos en el último capítulo, el capítulo 5 de Zacarías, en el rollo volador y la mujer en el efa, como un astronauta, ya que vimos allí que era juicio del pueblo terrenal de Dios, la nación de Israel. Ahora esto revela el juicio de Dios de los gentiles. no sólo de un juicio pasado, como se tiene en las cuatro naciones, sino de un juicio futuro que vendrá durante el período de la gran tribulación. Cuatro juicios que finalmente traerán a esta tierra al Señor Jesucristo y el establecimiento de su reino sobre esta tierra. Esto es importante de notar de nuestra parte. Leamos pues este versículo 1 del capítulo 6 de Zacarías. «De nuevo alcé mis ojos y miré, y he aquí cuatro carros que salían de entre dos montes, y aquellos montes eran de bronce». Usted sabe, amigo oyente, que el bronce era un material conocido en un período, en una época muy antigua de la civilización. Usted sabe que según la evolución, uno pasa a través de la vieja edad de piedra, la nueva edad de piedra, y también uno puede considerar los períodos neolítico, paleolítico y mesolítico. Pues bien, el bronce puede verse casi al principio mismo de la civilización. Es uno de los metales que fue utilizado en el tabernáculo. Fue utilizado en dos artículos que se usaban en el juicio del pecado. Uno de ellos era el altar de bronce y otro era el lavacro de bronce. Ambos estaban en la parte de afuera y tenían que ver con el juicio del pecado y los pecados de las vidas de esas personas. Así es que podemos imaginarnos que, ya que aquí se habla de dos montes que eran de bronce, que lo que Zacarías está diciendo es que aquí se está hablando de juicio, que el juicio sale de Dios y se mencionan aquí cuatro carros. No vamos a poder hablar mucho en cuanto a esto hoy, pero lo vamos a concluir en nuestro próximo programa. Notemos ahora lo que se nos dice en los versículos 2 y 3 de este capítulo 6 de Zacarías. En el primer carro había caballos alazanes, en el segundo carro caballos negros, en el tercer carro caballos blancos, y en el cuarto carro caballos overos, rucios, rodados. Estos últimos caballos mencionados aquí en el versículo 3 son caballos de color pálido, blanquecino y con manchas. Creemos que es muy evidente de qué clase de caballo se está hablando aquí. Debemos decir, amigo oyente, que tenemos los mismos cuatro colores que son los de los cuatro jinetes del Apocalipsis. Y no creemos que esto haya sido un accidente de ninguna manera. Zacarías presenta estos cuatro carros y Juan presenta los cuatro jinetes. Y aquí estamos hablando de la misma cosa. El caballo rojo o alazán en la visión de Juan representa la guerra. Luego el caballo negro representa el hecho de que viene una gran hambre sobre la tierra. Y luego tenemos a estos caballos pálidos que representan la muerte, y estas son plagas que vienen sobre la tierra. Todos estos son juicios del Dios Todopoderoso. Ahora aquí tenemos a un caballo blanco. El caballo blanco es un caballo que muchos identifican con la historia. Bueno, el caballo blanco es el caballo que encontramos en Apocalipsis. En el primer caballo blanco se encuentra un jinete e inmediatamente después de él se encuentra el caballo alazán o rojo de la guerra. Opinamos que el primer jinete representa al anticristo y él traerá una paz falsa a este mundo, porque después que viene él, entrará a esta tierra el caballo alazán de la guerra. Luego se desata la guerra. No creemos que aún hayamos visto una guerra mundial. Creemos que esta tierra se encontrará en llamas provocadas por la guerra que se desatará al fin de las edades, porque el hombre es una criatura guerrera mientras existe el pecado en su corazón. Y cuando ese jinete recorra la tierra, se desatará sobre ella un verdadero infierno en esa época en particular, porque no hay nadie hoy que parezca enfatizar lo terrible que será cuando se desate sobre esta tierra la gran tribulación, y comenzará con la salida de este caballo. Así es que pensamos que esto era algo para darle ánimo a aquella gente en aquel día. Zacarías presentó esto para ellos, que Dios iba a juzgar a las naciones gentiles como él juzgaba a los suyos propios y vendrá en el futuro. Y Juan presenta esto y el juicio de Dios sobre esta tierra cuando salgan los cuatro jinetes del Apocalipsis. Bien, vamos pues a considerar esto, Dios mediante, en más detalle en nuestro próximo programa. Mientras tanto, le sugerimos leer los siguientes versículos de este capítulo 6 de Zacarías, lo que le permitirá a usted estar mejor informado y preparado para nuestro próximo estudio. Es nuestra oración que Dios le bendiga en gran manera.
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1: La superación del ser humano no parece viable. No, a este lado de la creación. Hablamos en estos días acerca del ser humano y si éste va en camino de una superación, de una mejoría en su desarrollo y a la vez en un rumbo hacia una meta más alta como persona en su progreso y en sus relaciones con los demás habitantes de este cansado planeta. Y parece que la respuesta es negativa. Es que no basta con inaugurar un nuevo siglo o una nueva era. Debe también haber metas más altas y una disciplina para llegar hasta ellas. Y nuestra generación no desea hablar de algo tan impopular como disciplina, por ejemplo. Pero además de lo anterior, tenemos como generación la pérdida de valores o principios, los cuales son fundamentales en la creación de un hombre mejor. Las religiones que antes parecían ser una especie de pilares de la sociedad, por todos sus mandamientos y prohibiciones, parecían ser una respuesta ante los desafíos que implicaba el lento camino hacia el desarrollo, observando leyes y reglamentos que tal meta imponía. Pero el hombre moderno ya no es religioso. Sí, se confiesa seguidor de tal o cual sistema, incluso seguidor de algunas tradiciones, pero no se inscribe en la membresía activa de ningún grupo. Incluso los adherentes de una de las religiones más grandes del mundo se confiesan adeptos o participantes de lo esencial de tal sistema, pero se dejan a sí mismos la interpretación de temas como la planificación familiar, el aborto o la participación de las mujeres en la casta clerical. Nosotros creemos que si no hay valores ni principios que se anclen en una base firme, la humanidad se encamina hacia una deshumanización en todas las esferas de la vida. Por esto es que nos parece que la superación del hombre en el terreno moral es una tarea imposible, no para las fuerzas del ser humano. Se requiere de algo más, algo grande.

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2: Muchos saludos, mi estimado amigo oyente. Hoy quiero volver a responder o terminar respondiendo a la carta de una jovencita de 20 años que está desesperada y al borde del suicidio, sin paz, triste y desolada porque fue a la ciudad capital de su país. Durante 10 meses procuró encontrar trabajo para estudiar, pero debido a la situación violenta tuvo que regresar a su pueblo y ahora se encuentra muy desolada. Le di varios consejos ayer, hoy quiero terminar con la pregunta que me hace al terminar. ¿Qué puedo hacer en este pueblo, señor Palau, donde no hay nada en qué trabajar? Esta pregunta he tenido que responder en varios países del mundo. La situación mundial está cada día más desesperada, más desesperante, y no hay soluciones fáciles para este problema. Sin embargo, me atrevo a darle un consejo sincero, sencillo, pero creo que Dios puede, sinceramente, darle una bendición y una respuesta. Por cierto que no todos los sueños que tenemos en este mundo se pueden cumplir, pero muchos de ellos sí. Sobre todo, usted caminando con Dios, señorita. Porque como alguien ha dicho, una persona con Dios está en la mayoría. Primero, organícese con su familia y formen, por así decirlo, un equipo económico en su hogar. Le recomiendo que se reúna toda la familia. Parece ser por su carta que ustedes son una familia muy humilde, como dice, pero una familia que se ama mucho, que se quieren, que trabajan juntos y que luchan todos unidos. Eso ya es una gran bendición. Bien, reúnanse como familia y, para bien de todos ustedes, formen un equipo económico. Comiencen, segundo, a hablar con Dios en oración para empezar a tener pensamientos claros sobre qué pasos tienen que tomar, no tan solo para mantener viva a la familia, sino para que haya progreso intelectual y espiritual y humano en todo sentido en todos los miembros de la familia. Mire lo que dice la Biblia en el famoso libro de los Proverbios, capítulo 3, señorita. Fíate de Dios de todo tu corazón. No te apoyes en tu propia prudencia. Reconócelo en todos tus caminos y Él enderezará tus veredas. No seas sabio en tu propia opinión. Teme a Dios y apártate del mal, porque será medicina a tu cuerpo y refrigerio para tus huesos. Honra a Dios con tus bienes y con lo primero de todos tus frutos, y serán llenos tus graneros con abundancia y tus lagares rebosarán de vino. Ahora bien, esa es una promesa de Proverbios capítulo 3. Léala y léala y léala esa promesa muchas veces. Tercero, ¿por qué, si es posible, no comienzan a plantar legumbres, trigo, maíz y otras posibles plantas para mantener ocupados y alimentados a la familia? Cuarto, haga contactos con personas de influencia y dignos de confianza y personas honorables en su pueblo o en otra ciudad cercana a su pueblo, con sus padres o sus hermanos varones, para que la protejan y la guarden de cualquier impropiedad. Por último, señorita, lea, lea, lea. Usted quería estudiar. La mayor parte del estudio es la lectura. Y sobre todo, lea la Biblia, la palabra de Dios.
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0: 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La hora en los estudios.
1: La hora en los estudios. Son las 10:21.

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1: 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La hora en los estudios.
2: La hora en los estudios. Son las 10:40.

¿Qué fue primero, el hablar o el escribir? Los teóricos aún no se ponen de acuerdo. Nosotros creemos que sin escribir no hay comunicación. Para poder comunicarse hay que decir alguna cosa, elemental me dirás. Pero ¿qué puede dejar en un mensaje si no eres capaz de escribirlo? Hoy en la cultura de la imagen pareciera que escribir no tiene mucho sentido. Pero antes, sin escritura, no había posibilidad de trascender en el tiempo o en la historia con un mensaje que tuviera sentido. La posibilidad de hacer y dejar historia comienza hace algunos miles de años cuando el hombre inventa un sistema de escritura que otros son capaces de descifrar o leer. La escritura cuneiforme es comúnmente aceptada como una de las formas más antiguas de expresión escrita según el registro de restos arqueológicos. A finales del cuarto milenio antes de Cristo, los sumerios comenzaron a escribir su idioma mediante pictogramas que representaban palabras y objetos, pero no conceptos abstractos. Una muestra de esta etapa la podemos observar en la tablilla de Kish, hacia el 2600 a.C. Los símbolos pictográficos ya se diferenciaban claramente del ideograma original, y al finalizar ese milenio con objetos,

0: mediante un tallo vegetal biselado en forma de cuña, de ahí su nombre. Durante el periodo acadio comenzaron también a utilizarse el metal y la piedra. En un principio, la escritura a base de pictogramas no era adecuada para escribir conceptos abstractos, los verbos y sus tiempos, los pronombres, etc. Por ello, se comenzaron a utilizar ciertos símbolos con valor fonético silábico. Quizá una de las primeras tecnologías que el hombre necesitó fue la que le posibilitó la invención de la escritura, porque así podía comunicar su mensaje más allá de su propio entorno. El poder escribir y el poder leer lo escrito es lo que ha posibilitado la transmisión del mensaje de Jesucristo por todos los medios cuando se traduce la Biblia a los idiomas modernos y cuando se lee de ella a través de los modernos medios de comunicación. El mensaje de la Biblia incluso está hecho como para ser puesto en Facebook o en Twitter, en lo que conocemos como medios sociales, como ahora, cuando leemos que Dios amó tanto al mundo que dio a su Hijo para que todo aquel que crea en Él no se pierda, sino que tenga vida eterna.
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0: 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La hora en los estudios.
1: Son las 11:20.

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1: 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La hora en los estudios.
2: Son las 11:42.

Ponte de pie. Levanta tus manos al cielo. Vamos a declarar que nuestro Dios es santo, nuestro Salvador.

Señor, declaramos que tú tienes el control y nosotros como tus hijos queremos solamente adorarte y exaltarte y bendecirte. Tú nos enseñas que te demos gracias en todo tiempo y por eso hoy, aquí junto con Koalo y con esta iglesia hermosa, levantamos nuestros brazos al cielo y decimos gracias, gracias Jesús. Gracias porque elegiste esta grabación para este día especial en Bogotá, porque sabías lo que estaba pasando en la atmósfera y tú tienes el control. Esa es nuestra oración, tú tienes el control de nuestro país, de nuestra ciudad. Solo queremos bendecirte y exaltarte y levantar tu nombre en alto. Jesús, tú eres el Rey soberano de nuestro país, de nuestra ciudad. Alto y sublime eres, Rey glorioso, majestuoso. Te adoramos en el nombre de Jesús. Amén.

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3: En este mensaje tratamos el caso de un hombre que descargó su conciencia de manera anónima en nuestro sitio conciencia.net y nos autorizó a que lo citáramos como sigue. Mi padre en mi niñez me dañó debido a su comportamiento agresivo, tratándonos mal a mí, a mis hermanos y a mi madre, a tal grado que perjudicó mi sistema nervioso y me produjo traumas que me causaron problemas del habla. Ahora que soy adolescente, lo estoy manteniendo sin ningún rencor por el daño que me hizo en mi niñez, ya que no puede conseguir trabajo por su edad. Pero se sigue portando mal. En los lugares donde vivimos, siempre tiene peleas con los dueños a pesar de que yo pago el alquiler. Y eso me perjudica porque tenemos que andar buscando apartamento y mudándonos. Hemos tenido pleitos por su mal comportamiento. Él dice que si decido dejarlo, sus hermanas lo acogerán. Pero no sé qué decisión tomar, si decirle que se vaya o tener paciencia, algo que he tenido por muchos años. Este es el consejo que le dio mi esposa. Estimado amigo, ¿cuánto sentimos la situación en que te encuentras? No mencionas la vergüenza y la pena que sientes a causa del comportamiento de tu padre. Al contarnos tu caso, te enfocas en lo que tienes que hacer para arreglar el desorden y no en cómo eso te hace sentir. Pero ten en cuenta que tus sentimientos y tus emociones son importantes y están contribuyendo directamente a tus problemas de los nervios y del habla. Cuando niegas sentir lo que sientes o no les haces caso a esos sentimientos o los consideras una debilidad, se afecta tu cuerpo. Cuando yo vivía con mis padres alcohólicos, hubo centenares de veces en que el comportamiento de ellos me causó pena y vergüenza. Yo trataba de arreglar todo el daño que hacían, a la vez que trataba desesperadamente de evitar que crearan más problemas. Era agotador y yo estaba muy ansiosa por irme de aquella casa. Uno de los 10 mandamientos es honrar al padre y a la madre. Las Sagradas Escrituras también nos enseñan que debemos cuidar a nuestros padres ancianos. Tú has estado siguiendo esas instrucciones a pesar de la conducta de tu padre, la cual está en absoluta contradicción de lo que enseña la Biblia. Sin embargo, no hay ninguna enseñanza bíblica que diga que tienes que vivir con tu padre y sufrir a causa de su incesante comportamiento agresivo y destructivo. Si él tiene a dónde ir, entonces dile que se vaya. Sigue aportando el dinero que puedas para su sustento, pero asegúrate de haber provisto para ti mismo primero. Después que él se haya mudado, visítalo y llámalo por teléfono, tratándolo siempre con respeto. Debido a su actitud agresiva, él tratará de hacer que te sientas culpable y tal vez te regañe y te insulte, pero en vez de dejar que discuta contigo, sal del lugar en que estén o termina la conversación telefónica. No permitas que arruine tu vida así como ha arruinado la suya. Con eso termina lo que Linda, mi esposa, recomienda en este caso. El caso completo, que por falta de espacio no pudimos incluir en esta edición, se puede leer si se pulsa la pestaña en conciencia.net que dice casos y luego se busca el caso 366.
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Y esas canciones se las quiero dedicar a mi papi. Aquí yo sé que muchos han escuchado de Eliezer Moreno, y pues él ha escrito todas esas canciones para que nosotros las pudiéramos cantar. Así es que bueno, pues le seguimos a las rancheras. Y nada nos puede apartar de ese amor, ¿verdad? A ver, dime tú, ¿tribulación? ¿Angustia? ¿Persecución? ¿Hambre? ¿Desnudez? ¿Peligro? ¿O cuchillo?

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2: La hora en los estudios.
1: Son las 12:22.

0: And that is our prayer tonight.
1: Esta es nuestra oración esta noche.
0: Take us deeper.
1: Llévanos más profundo.
0: We are hungry and we're thirsty for more and more and more of you, God.
1: Y más y más de ti, oh
0: so
1: Dios.
0: Come tonight and fill us.
1: Ven esta noche
0: with your spirit.
1: Y llénanos con tu espíritu.
0: With your love.
1: Con tu amor.

Yo había leído hace muchos años que en los primeros años del siglo pasado, un psicólogo ruso llamado Iván Pavlov hizo ciertos experimentos que le valieron el premio Nobel. Iván Pavlov se alzó con el Nobel después de varios experimentos, todos muy atípicos, muy, por cierto, singulares. Ustedes saben que los perros, los que hemos tenido mascotas o tenemos, segregan saliva de manera natural cuando huelen la comida, cuando escuchan los platos. Ellos segregan saliva, no solo cuando están sudando, sino cuando desean comer. Este Pablo condicionó a un grupo de perros dentro de su experimento con una campana a la hora de alimentarlos. Entonces, tocaba la campana y los perros salivaban sin oler comida, sin escuchar ruidos de cubiertos o de platos. Simplemente la campana hacía que ellos pudieran salivar. Y el título a este experimento se llamó reflejo condicionado. O sea, los perros tienen un reflejo condicionado a, en este caso, la campana. En cierto grado, a partir de lo que este científico descubre con las mascotas, todos los seres humanos somos un poco pavlovianos. Todos tenemos reflejos condicionados que no nos damos cuenta. Algunos se convierten en importantes rasgos de nuestra personalidad, como el de sonrojarse, por ejemplo. Hay gente que se sonroja cuando escucha una palabra o cuando le hablan de amor. Otros hábitos, otros reflejos son tan destructivos, como el beber, el tomar alcohol para ahogar las penas. La cosa es que sean grandes o pequeños, inofensivos o dañinos, estamos mucho más condicionados de lo que creemos. Y gran parte de lo que le hacemos o de la manera en que nos comportamos en la vida o de la manera que respondemos tienen que ver con esos reflejos. Pero ahora dejemos los reflejos condicionados, no se lo olviden, vamos a dejarlos aquí, en un momento los vamos a retomar y quiero que me presten atención a esto y luego vamos a conectar los puntos. En un momento en que la turba, en la multitud quería prender a Jesús ya para llevarlo a la cruz, lo han leído en sus escrituras o lo han visto en alguna película, deben recordar el incidente cuando Pedro saca su espada y le corta la oreja a un tal Malco, a quien por ahí era un guarura del sumo sacerdote, uno que estaba con una de las personas más importantes, uno de los religiosos de la época. Más que un accidente, es un infortunio, casi un crimen. Y a donde vaya, Pedro se va a meter en el mundo de las demandas legales, porque atacó a alguien que presuntamente es inocente y le corta la oreja. Allí es donde Jesús interviene y donde piensa Jesús que toda la vida Pedro ahora va a tener una marca. Donde vaya, va a terminar en prisión. Donde vaya, va a quedar manchado su legajo criminal. Jesús sabe eso. Y entonces lo que hace no solo es una sanidad, sino borrar la evidencia del caso. Lo que hace Jesús es destruir la evidencia en contra de Pedro. Viene, toma la oreja, se la pega milagrosamente. Es el último milagro que el Señor hará ahí en público. Luego irá a la pasión, a la cruz. Pero le pega la oreja al servidor, a Malco, y destruye la evidencia contra Pedro. Le borró la evidencia. Imagínense que este Malco queda con la sangre en el ojo, la oreja pegada, pero con la sangre en el ojo. Todavía tiene bronca. Dice, sí, me lo pegó, pero yo a este tipo lo voy a demandar. ¿Quién me quita el mal momento de ver mi oreja tirada ahí en el piso? Casi se la agarra un perro. ¿Quién me quita eso? Yo quedé traumado. Así que imaginen, vamos a suponer, vamos a echar a volar nuestra imaginación. Imaginen que Malco inicie una demanda legal. Siempre hay uno de esos abogados que dice, tú puedes sacar dinero. Vieron que aparece hasta en la televisión acá, ¿no? Usted tuvo un accidente, no le duele nada. Fíjese que le duela algo. Usted puede tener mucho dinero. Entonces, sí, me parece que me duele acá. Siempre hay gente así. Así que imaginen que un abogado hábil da con Malco y le dice, vamos a demandar a este tipo. Sí, pero me la pegó. La macana es que el problema es que Jesús me la pegó la oreja. Bueno, sí, te la pegó, pero ¿no te quedaron cicatrices? No. ¿Pero no te duele un poquito a veces? No sé si es por la humedad. ¿Es por ahí porque te la pegó? Y llevan el juicio a alguna corte. Lo citan a Pedro. Pedro, ya Cristo resucitó. Citan a Pedro. Está predicando allí, dice, te llegó una citación judicial, tienes que ir. Yo imagino al juez leyendo la demanda, la carátula, dice intento de asesinato.
Y Malco le dice: señor juez, yo quiero demandar a este señor que se dice cristiano, que se dice seguidor del Mesías, porque a mí me cortó la oreja. ¿Qué va a preguntar cualquier juez? ¿Qué va a preguntar? ¿Me deja ver la oreja? ¿Cuál oreja fue? Esta. ¿Estás seguro que fue esa? Sí. Perdón, pero yo no veo ninguna anomalía. Así que como no hay ninguna anomalía en su oreja, cerrado el caso por falta de evidencia. Y más de una vez el pobre Malco le ha dicho: pues no me dejó ni una marquita, porque Jesús cuando sana lo hace bien, no remienda por la mitad, no arregla las cosas. Cerrado por falta de evidencia. Yo recuerdo, y esto también alguna vez lo conté, creo que en la Catedral de Cristal, que se hace una nueva ley en Argentina hace muchos años, que decía que los autos tenían la obligación de pasar por una verificación técnica. Y alguien que trabaja conmigo me dice: mira, mi papá trabaja en el departamento de verificación técnica, tengo un amigo que trabaja ahí, que es amigo de mi papá, etcétera, y que no tienes que llevar el auto, como tu auto está tan nuevo, me das número de placa y te traigo el papelito y lo pegas y ya está. Para mí era un ahorro de tiempo, porque tenía que llevar a la mañana el auto, hacer la fila, perder un día entero. Entonces yo decía: sí, me quiero ahorrar todo ese trabajo. Así que le pagué, valía lo mismo, y me trae el papelito de la verificación técnica y dice: total, tu auto no echa humo, está bien, y lo pega ahí. Yo dije: bueno, providencia divina, no había mala intención en mi corazón. Un día nos para un policía, nos detienen y me dice que el sello ese era falso. Y dice: acompáñennos. ¿A dónde? A la comisaría. Nos llevan a la comisaría escoltado con dos motocicletas. La primera vez que me sentí un presidente, nada más que era un delincuente, pero me sentí escoltado. Llegamos a la comisaría, le ponen unas fajas al auto en las puertas para no abrirlos más, que eso se le hace a los autos secuestrados o robados. Digo: si le ponen la faja esa, esa cinta, digo, no voy a poder entrar. Y dice: no, es que usted no se lo va a llevar. Este auto tiene, está acusado el auto y el propietario de falsificación de documento público. Así que me leen los derechos, tiene el derecho a llamar a un abogado, a permanecer callado. Yo dije: voy a terminar preso por el condenado este que me trajo el papelito. Y decía: pero yo no sé. Bueno, me inicia una causa legal, viene un fiscal. Yo llegué, obviamente en camión, volví a casa, en bus. Me preguntó dónde está el auto secuestrado. No sé qué habrá hecho el auto cuando yo dormía. Y pasé unas noches terribles sin poder dormir. Hablo con el muchacho que me trajo y dice: yo voy a dar la cara cuando nos citen. Y vamos ante un fiscal y él dice: señor, yo quiero hablar. Yo trabajo con él y un amigo de mi papá me dijo esto y esto y esto y esto, y este que es mi jefe nada tiene que ver. Yo le dije: te lo voy a traer, acá está cuando me pagó. Hallamos gracia en el fiscal. Nunca olvidaré lo que me dijo, nunca olvidé esa frase que le da título al sermón de hoy. Dijo: ok, Gebel, voy a cerrar este caso por falta de evidencia. Y cosió la causa. Se dice coser la causa porque literalmente son folders que se cosen con hilo y aguja. Los que dicen guay, los que son de despacito para acá, que no saben lo que estoy hablando, antes eran en folder, no eran en archivos computarizados. Y eso se cosía la causa, nunca más se vuelve a descoser. Literalmente con hilo se cosía. Y te voy a coser la causa, me dijo. ¿Qué me va a hacer qué? La causa te voy a coser. Yo, ¿qué tengo para perder a esta altura? Dije yo. Andá a saber lo que me quiere coser. Cerrado por falta de evidencia. Me encanta esa frase, falta de evidencia. ¿Qué significa la falta de evidencia? No significa que eres inocente, necesariamente. Significa que no hay evidencia para condenarte. Pregunta: ¿Pedro es culpable? Sí lo es. Lo que no hay es evidencia en contra de Pedro. ¿Nosotros somos culpables ante Dios? Sí. Y aquí todos pecamos y estamos destituidos de la gracia de Dios. Lo que no hay es evidencia. Satanás lo que no tiene es evidencia para condenarnos. No puede acusarnos, no hay evidencia, no hay pruebas. Viene Cristo, te limpia con su sangre. Satanás sabe que estás limpio porque Cristo te limpió, pero no te puede condenar, aunque sabe que en el fondo fuiste culpable. Eso es algo fascinante. Pero vamos a Pedro, que es lo que nos compete esta mañana. Pedro es culpable de intento de asesinato, crimen en la carátula.
un fiscal que le tiene bronca a Pedro y lo quiere, le tiene coraje y lo quiere llevar a la cárcel. Y un Malco que no tiene las evidencias para condenarlo, pero que cada vez que puede quiere hacerle un problema. Lástima que no lo puede llevar nunca a la corte, no hay evidencia. Y el punto siguiente es, ¿qué pasa cuando Dios borra las evidencias, pero aún Pedro se sigue sintiendo culpable y no hay evidencias? ¿Qué pasa cuando Dios dice, yo ya te perdoné, te limpié, y el que no se puede olvidar del crimen eres tú, porque el crimen existió? Una cosa es que el Señor te perdone y sientas que nunca pecaste. Otra cosa es cuando tú conoces tu naturaleza, Dios dice, no hay evidencias, y tú te autoculpas, te autoinfliges culpabilidad y no te dejas ser feliz. ¿Se acuerda que dejamos los reflejos pavlovianos acá? Ahora los vamos a tocar, los vamos a conectar con esto. Hay un reflejo condicionado de Pedro que alguna vez yo hablé, que a mí siempre me llamó la atención, yo creo que lo tenía. La culpabilidad no deja de ser un reflejo saludable si eso nos lleva a un arrepentimiento. Uy, hice tal cosa, me voy a arrepentir para que no haya evidencias en mi contra. Pero cuando Dios quita las evidencias y aún así te sigues sintiendo culpable, te obsesionas tanto con los errores del pasado que pierdes las oportunidades del futuro. Allí es cuando te faltan agallas para continuar, porque siempre estás cargando con una mochila de la cual Dios dice, no existe. Hay un montón que cargan maletas vacías y las cargan sin saber que están vacías, creen que están llenas de culpa, pero tú tienes la culpa acá, no en las maletas. Dios ya te libró de la culpa. Ese es el gran secreto que tanto nos cuesta entender en el juego de la vida eterna, que uno tiene que sentirse libre, perdonado por el Señor. Quizás emprendiste un matrimonio y te fue mal. ¿Quién cuando se casa en el altar está pensando que se va a divorciar? No conteste por las dudas, pero creo que la mayoría no. Nadie dice, me divorciaré si esto no funciona. Nadie. Entonces te divorcias, no una vez, dos veces. Llegas al Señor, dices, me va mal en el amor porque me divorcio, porque no sé elegir. Llegas con una culpa. ¿Qué hace el Señor? Borra la evidencia, te perdona y borra la evidencia. Ya nadie más te tiene que llamar divorciado o adicto al divorcio o divorciada, o nadie, así sea por un tema de infidelidad, por lo que haya sido, punto, se borra la evidencia. Eres nueva criatura, nuevas son hechas todas las cosas, nuevas. Pero vamos a suponer que tú no te perdonas. Y entonces vas a emprender una nueva pareja y estás con la carga emocional que no puedes soltar. Esa carga del pasado es cargar evidencias contigo que no deberías cargar. Si yo fuese tu abogado, te diría, no dejes cabos sueltos, elimina tu pasado. Vamos a borrar toda evidencia. Vamos a hacer que el Señor pegue la oreja, restaure tu fracaso en el amor, restaure tu quiebra financiera, borra todo lo que te ate con el pasado para que el diablo no tenga con qué acusarte. Pero cuando tú cargas con un pasado del cual Dios ya te perdonó, quizás corra la misma suerte de Pedro. Prendieron a Jesús, lo llevaron a la casa del sacerdote. Pedro seguía de lejos. Encienden una fogata en el medio del patio, se sientan alrededor, Pedro se les une. Una criada lo ve a Pedro entre la lumbre y dice, ¡hey! Tú estabas con Jesús. Ahí es cuando Pedro dice, ¡wow! Me llevan a la cruz también. Están buscando a Jesús y a los cómplices. Pedro dice, no. Yo no lo soy, no soy un seguidor. Una hora más tarde dice, ¿tú estabas con él, con el Galileo? No. Más tarde viene alguien y le dice, ¿tú hablas como él? No. Y ahí es cuando el Señor lo mira a Pedro. No es una mirada de acusación, sino la mirada casi cómplice de un abogado para con su defendido. No hables, no hables, no metas la pata más, hispano. Si Jesús hablaba, lo delataba. Con que Jesús dijera, Pedro, ¿qué tal, Peter? ¿Negándome? ¿Qué hacemos? ¿Estás negándome un poquito hoy? Si Jesús hablaba, lo delataba. Así que Jesús lo que hace es, y Pedro justo lo estaba negando cuando Jesús lo mira. Dice, no, yo no tengo nada que ver con esto.
Es ahí, tal como Jesús se lo había dicho unas horas antes, se escucha: ¡qué caraqui! El Señor le dijo: antes que cante el gallo, ya tres veces me vas a negar. En otras palabras, antes de que amanezca y que el gallo anuncie que es hora de despertar, ya me habrás negado tres veces. Y a mí se me ocurre, con esto de las evidencias borradas, esto de los reflejos pavlovianos, digo, alguna vez lo pregunté y lo vuelvo a preguntar, ¿no le habrá quedado un reflejo condicionado a Pedro a partir de ese día que cada vez que cantaba un gallo le agarraba una culpa atroz? Él decía: a las 48 horas me tengo que olvidar, me tengo que olvidar, me tengo que olvidar, porque sin Cristo no podemos borrar evidencias. La culpa está. Si Cristo no interviene, la culpa no se te va. Y así como las campanas hacen que un perro salive sabiendo que va a comer, el gallo hace que la culpa invada el corazón de Simón Pedro cada vez que canta. Y antes de avanzar, el Señor me dice que te diga esto. Él me hace sentir que te lo diga. Hay un reflejo condicionado en ti que no permite que seas lo que Dios quiere que seas. Dios no te culpa, mi querido. Él borró las evidencias en tu contra. Si no, el enemigo ya te hubiese llevado a una corte espiritual. No vas a ir a la corte porque el enemigo no tiene pruebas contra ti. Y si tú dices: sí, pero yo metí la pata la semana pasada, la Biblia dice que si pecas, abogado, fíjense en la terminología legal que utiliza la Biblia, abogado tienes para con el Padre, tienes un abogado que borra las evidencias, las borra, ¿me siguen? Las borras. Eso no te hace inocente, te hace culpable sin pruebas. Te hace culpable sin prueba para acusarte. Eso es maravilloso. Sí, eres pecador, pero el Señor borra todo. Eso es algo que no te puedes olvidar nunca. Ahora, Pedro siente ¡quicaraquí! Una mañana. ¡Quicaraquí! La segunda mañana. ¡Quicaraquí! La tercera mañana, la cuarta, no aguanta más y dice: yo soy un fraude, y se va a pescar. Conocen la historia. Jesús se va a la playa del mar de Galilea, ve a Pedro pescando, le dice dónde tirar las redes. Pedro reconoce que es el Señor, viene corriendo y ahí está Cristo resucitado con sus manos horadadas de haber pasado por la cruz como único recuerdo de su sacrificio. Y allí tienen un diálogo. Le dice: Pedro, Simón, hijo de Juan, ¿me amas? Pedro contesta según una versión: tú sabes que te quiero, apacienta mis corderos. Vuelve a preguntarle: Simón, ¿me amas? Tú sabes que te quiero, cuida mis ovejas. Por tercera vez Jesús le pregunta a Simón: ¿me amas? Y a Pedro le dolió que por tercera vez le hubiera preguntado lo mismo, porque dijo: no me está creyendo. Así que dice: Señor, tú lo sabes todo, tú sabes que te amo. Bueno, apacienta mis ovejas, le dice Jesús. Pedro había fallado tres veces negó al Señor. Tres veces ahora el Señor lo comisiona y tres veces le pregunta si lo ama. Ahora, ¿cómo hace Jesús para cambiarle el reflejo a Pedro? Porque el gallo va a volver a cantar. Creo saber cómo lo hizo. Voy a otros evangelios donde aparece esta misma historia. Me voy a San Juan y dice que Jesús sale al encuentro de Pedro al despuntar el alba. Así que estoy casi seguro que cuando Pedro termina de decirle: sí, Jesús, yo te amo, a un gallo de la zona de Galilea hace ¡quicaraquí! Y ahora Pedro, nunca más sus reflejos estarán condicionados por la culpa, sino que cada vez que vuelva a escuchar el gallo, de aquí hasta que se muera, él va a recordar que fue el día en que Jesús lo comisionó, en que Jesús le borró las evidencias otra vez. Le volvió a borrar la evidencia. Le borró las primeras evidencias cuando sanó la oreja de Malco. Y volvió a borrar las evidencias cuando lo comisiona justo al despuntar el alba. ¿Por qué no lo comisionó de tarde? ¿Por qué en vez de un desayuno no tenemos aquí un almuerzo o una cena? El Señor elige la mañana para que cuando el gallo vuelva a cantar, Pedro se encuentre desayunando con el Creador.
el traicionado y el traidor desayunando juntos. Y entonces Pedro recordará el canto del gallo como el segundo génesis de su vida, la segunda parte de su vida tal como la conocía. Eso es lo que Dios hace cada vez que venimos aquí, cada domingo. Va cambiando nuestros reflejos, borra la evidencia, y lo que era una señal de dolor es una señal de esperanza. Lo que antes te producía angustia, ahora te produce fe. Y tú dices, ¿cómo el Señor puede tomar algo que era tan doloroso y transformarlo para bien? La palabra dice que todas las cosas a los que aman a Dios les ayudan para bien. Dios las transforma en bendición. Lo que el diablo te quiso hacer mal, Dios lo da vuelta para que te vaya bien, para que se transforme. ¿Están recibiendo esta palabra, sí o no? Y la gracia, ¿qué hace? Amplía tus sueños, te quita culpa, amplía tu manera de ver las cosas. En la vida hay momentos de traición, de dolor, de pecado, que van a querer perseguirte por el resto de tu existencia. Depende de ti, de que los cargues o los dejes, porque el Señor borra las evidencias. ¿Cómo las borra? Yendo al mismo lugar del crimen. ¿Cómo hace para que el gallo de Pedro no lo haga sentir culpable a Pedro cada vez que cante? Si gallo hay por todas partes en Israel, tiene que comisionarlo al despuntar el alba, darle una comisión y una pregunta por cada vez que lo traicionó. Allí es donde cambiará completamente la óptica de Pedro. Cada vez que cante el gallo, él lo recordará como la mañana en que desayunó con Jesús. Ya no recordará la mañana en que lo traicionó. Entonces el Señor tiene que llevarte al lugar de la culpa para ahí borrar la evidencia. Si tú huyes del sitio del crimen, el sitio del crimen te va a perseguir. Tú tienes que enfrentar. Tú tienes que poder ir a cualquier lugar donde todo el mundo está parrandeando y a ti ni fu ni fa. No que dices, ay, me trae tanto recuerdo de esto. Si escapas, el crimen te alcanzará. Tú dejas el alcohol, no te atrae, y vas a un lugar donde parientes sacan alcohol, no hay problema. Tú no tienes problema porque tú no relacionas el alcohol con tu dolor. Ay, me acuerdo cuando era borracho. No, al contrario, a lo mejor Dios te da la oportunidad de predicar. Cuando te dicen, pero no tomabas mucho, sí, pero dejé porque ahora no lo necesito. Te das cuenta, enfrentas aquello que la religión te dice, no vayas más, no vuelvas. No, tienes que enfrentar. La única manera de hacer luz es meterte donde hay oscuridad. Pero si vives escapando de la oscuridad, no podrás iluminar. La única forma de salar es meterte donde hay sin sabor. Entonces tú te aseguras de ser sal, te aseguras de ser luz y luego te metes a donde los gallos gritaban tu culpabilidad. Solamente que esos gallos ahora hablan de tu comisión. El Señor te ha demostrado que eres más importante para Él que tu error. Por eso borró las evidencias. Él no quiere a Satanás acusándote. A Él se lo conoce al diablo como el acusador. Siempre te va a acusar. A eso se dedica, a acusar. Siempre te va a acusar. Cuando sientas culpa, adivina de dónde viene esa culpa. No digas, el Señor me está redarguyendo. La culpa viene siempre del enemigo. Lo que viene del Espíritu Santo es una necesidad de arrepentirse. Ay, Señor, te fallé, perdóname. Envuelto en amor. La culpa es un chaleco de fuerza psicológico que no te deja ser feliz. No puedes ser feliz al lado de uno que se siente culpable. No puedes ser feliz detrás de alguien, de un líder que se siente culpable. Necesitas ser libre. Y el Señor vino a traer libertad a los cautivos y nos hizo libres. Libres de culpa, libres de condenación. ¿Me están siguiendo? Terminaré con esto. Mi tío, que además era mi padrino, el tío Tito Stockley, tenía una colección de muñecos de porcelana en su casa. Y cuando llegabas a la casa de Tito, él miraba a los niños. Yo tenía 4 años, mi hermano es unos años más, y decía, pueden mirar, pero no se toca. Un día no resistí nunca más la tentación y cuando no había nadie, tomé uno de esos muñecos con tan mala fortuna. Y la porcelana, ese día aprendí que la porcelana no es irrompible. Recuerdo el ojo de uno de los muñecos que hizo. Y quedó mirándome. Y literalmente mi trío, que escuchó el crash,
entró a la habitación. Yo me quedé así, duro. Él miró el desastre y me dio un abrazo. Me abrazó fuerte. Y aunque no dijo una sola palabra, me pareció oír: Dante, tú eres más valioso para mí que una colección de muñecos. Y luego hizo y borró la evidencia y se metió el ojo en el bolsillo. Mamá nunca se enteró que hice pedazos su muñeco de porcelana, pero yo ese día descubrí que era más valioso que una colección de muñecos. Me lo hizo saber mi tío. Eso es lo que el Señor hace cuando llegamos a Él. Nos abraza y nos hace sentir que valemos más que el error que cometimos. El Señor hará todo lo posible para que tu pasado no tenga cabos sueltos y que cuando venga el acusador solo pueda hacer una cosa, que es a lo que se dedica: mentir. Y las mentiras pueden progresar en cualquier corte humana, pero nunca prosperan en la corte de los cielos. La mentira no puede contra un Dios que es verdad. Si crees que Dios te habló, dale un aplauso al Rey esta mañana y dile: el Señor ha hablado hoy. Bendito sea Dios. No. Celebra más que eso. Porque el canto del gallo nos recuerda

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2: La hora en los estudios.
3: Y 43 minutos.

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3: Hoy continúo respondiendo a la pregunta de esa señorita soltera, usted recordará el caso si estuvo conmigo ayer, en que supuestamente el jefe la llevó a su departamento, la invitó a cenar, ella cree que le echó una droga en la bebida y se aprovechó de ella. Ahora ella sigue saliendo con él, engaña a sus padres, el jefe le da regalos de gran valor y ella me preguntó si se casaría su jefe si ella queda esperando familia por medio de él. El hombre es divorciado y ella desea recibir un consejo. En el día de ayer le señalé que es un acto de inmoralidad evidente por el hecho de que no solo rompe la ley de Dios, sino que ha comenzado a mentir y a engañar a sus propios padres para mantener esta relación. Luego, en segundo lugar, para contestar la pregunta, ¿se casará conmigo este hombre si quedo embarazada? Comencé diciéndole, primero, que generalizando, diríamos que este hombre se está aprovechando de ella. Y casi seguro, una vez que se case, si es que esta joven logra que el jefe se case con ella, lo cual es un gran signo de interrogación, pero si lo logra, lo más probable es que este hombre va a encontrar otra mujer con la cual tener relaciones ilícitas, aun si esta joven soltera, con un soñar loco de jovencita, logra su sueño de conseguir que su jefe se case con ella. En segundo lugar, señorita, la peor manera de entrar en el matrimonio, de todas las maneras, prácticamente la peor, es hacerlo por causa de estar esperando familia. La mayor parte de las veces existe una especie de odio profundo entre la pareja si se casan porque la mujer quedó esperando una criatura. Toda la pasión, todo el calor de la relación, todo el supuesto amor, así entre comillas, de tal noviazgo, tiende a desaparecer. ¿Por qué? Porque el matrimonio no ha sido fundado en un amor sincero, un amor amante. Es un amor egocéntrico. Y como consecuencia, las raíces de ese matrimonio están corrompidas. Tercero, sería fundar su matrimonio, señorita, en el pecado. La Biblia claramente enseña, y es la palabra de Dios, y el ser humano lo reconoce, aun aquellos que son ateos lo reconocen cuando son sinceros, que dice lo siguiente, la voluntad de Dios es vuestra santificación, que os apartéis de inmoralidad sexual, que cada uno de nosotros sepa tener su propia esposa o esposo en santidad y honor, no en pasión de concupiscencia, como los gentiles que no conocen a Dios. Señorita, la pregunta que usted me hace es, ¿se casará conmigo mi jefe si quedo embarazada? La pregunta que me debiera haber hecho es esta. ¿Es pecado tener relación siendo no casada? Y la respuesta, señorita, es sí, es pecado. Entonces, ¿qué puede hacer? Usted tiene que obtener limpieza, perdón. Tiene que limpiar su conciencia y tiene que tener paz en su corazón. Paz con Dios, paz con su familia, paz con su jefe. Mañana continuamos.
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1: La ecología es una de las ocupaciones preferidas de personas y personalidades de nuestro mundo hoy por hoy. Los pronósticos de cómo será la vida en el futuro no son muy halagadores. La tala indiscriminada de árboles, la contaminación de las aguas, el uso y abuso de pesticidas, la introducción de químicos en los alimentos, etcétera, etcétera. Y la lista sería larga. Nos hacen prever más enfermedades, problemas nutricionales y poca calidad de vida. En el principio no fue así. El Génesis, el primer libro de la Biblia, nos enseña en el primer capítulo que después que Dios creó todo lo que conocemos, vio que así estaba bien. Y la palabra bien utilizada por Dios quiere dar a entender que no había problemas, carencias o defectos. La creación, toda ella, estaba bien. Si existe un manual de ecología, este tiene que ser el Génesis, porque nos habla de cómo y por qué de la creación, así como del lugar que uno ocupa y las funciones a realizar. Si además de preocuparse por su ambiente, el hombre mostrara el mismo interés por su creador y buscara la manera de volver atrás a como era en un principio, las cosas por supuesto que serían distintas. El Génesis describe la ecología perfecta. Dios crea nuestro mundo asignando distintos papeles y funciones a cada cosa creada. Y en relación con el hombre, Él lo crea para tener una relación inteligente con la criatura. Y la criatura, mostrando un mal uso de la inteligencia, decide alejarse de su creador. Necesitamos una ecología integral que limpie, recicle y regenere todas las cosas, incluyendo en el proceso al mismo ser humano. De otra manera, el planeta Tierra y todo lo que contiene, incluyéndonos a nosotros, será como aquella luz de estrellas agonizantes que nos llegan muy tarde debido a la distancia, pero que nos dicen que esos cuerpos celestes ya no existen más, que lo único que recibimos fue un mensaje retrasado, una especie de llamarada en el firmamento que nos muestra la finitud de la que estamos hechos. Sí, se hace necesaria una ecología integral que nos cambie y transforme. Cuanto antes, mejor.
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2: La hora en los estudios. Son las 2:43.

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2: Son las 3:42.

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3: Qué interesante la carta de un jovencito que me dice lo siguiente. Señor Palau, me dirijo a usted depositando toda mi confianza y con la seguridad de que me va a ayudar. Hace mucho tiempo que busco al Señor. Quiero tenerlo en mi corazón. Sentir ese gozo, esa felicidad como lo tienen ustedes, pero me es difícil. Quiero vencer las cosas del mundo, vencer las tentaciones, pero no tengo ese valor para negar a mis amigos. Cuando leo la Biblia, no entiendo. Cuando me pongo a orar, no tengo palabras. No siento nada. Hasta a veces pienso que el Señor no recibe mis oraciones. Señor Palau, ¿qué puedo hacer? Querido joven, y su nombre es David. David, primeramente gracias por la confianza y gracias por la oportunidad de procurar ayudarle a encontrar lo que tanto tiempo ha estado buscando. Primero, David, felicitaciones que hace tanto tiempo estás buscando al Señor. Segundo, felicitaciones por querer tenerlo en el corazón. Es allí donde pertenece Dios. Tercero, felicitaciones por querer sentir ese gozo, esa felicidad que tenemos todos los que somos de Cristo. Vayamos a la iglesia que vayamos, los que tenemos a Cristo en el corazón sí tenemos un gozo y una felicidad que el mundo no conoce. Cuarto, David, te felicito porque quieres vencer las cosas del mundo y las tentaciones. Quinto, te felicito, David, por el valor de contarme que no tienes valor para negar a tus amigos cuando vienen tentándote para ir al mundo. Por último, te felicito por tu humildad, porque dices que no entiendes la Biblia, pero creo que la entiendes mucho mejor que muchos que pretenden entenderla. Por último, quiero decirte esto, David. El hecho de que no sientas nada cuando estás haciendo oración es razonable y lógico, y ya te digo por qué dentro de un minuto. Pero el Señor sí recibe las oraciones de cualquiera que ora como se debe orar, como se debe hablar con Dios. Pero vamos por partes. Primero, en el día de hoy, David, tienes que abrirle tu corazón a Cristo por medio de la fe. El libro de Romanos, capítulo 10, dice lo siguiente: todo aquel que en él creyere no será avergonzado. Repito, David, todo aquel que en él creyere no será avergonzado. Y luego más adelante, siempre en Romanos capítulo 10, en la Biblia, por supuesto, dice: todo aquel que invocare el nombre del Señor será salvo. David, el primer paso que debes tomar en este momento es inclinar tu cabeza y decir esta oración. Acompáñame, por favor. Señor Jesús, yo creo en ti y no seré avergonzado. Señor Jesús, invoco tu nombre. Entra a mi corazón, dame la seguridad de la salvación. Quiero caminar contigo, quiero honrarte con mi vida. Amén.
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0: Para mucha gente nos encontramos hacia los finales de los tiempos, pero ¿cuál real es esta afirmación? Nosotros en Reflexión no queremos ser los aguafiestas de ninguna persona ni de ningún grupo, pero más y más oímos de anuncios de finales del mundo o el final de los tiempos, como les gusta hablar a los tremendistas. Cientos fueron los libros que apuntaban hacia el año 2012 como el último de este cansado planeta Tierra. Para esta afirmación se apuntaba a una serie de profecías mayas que dicen que una serie de acontecimientos cósmicos tendrán lugar que destruirán el planeta. Y claro, muchos le han salido al camino a estas afirmaciones con la Biblia en la mano para probar que efectivamente el año 2012 sería el año del final. No sabemos por qué la fascinación de un gran segmento de la población con anuncios catastróficos, pero no caben dudas que eso crea un gran mercado para libros, vídeos, artículos y entrevistas con profetas modernos que se especializan en aterrorizar a los demás. ¿Pero qué hay de cierto en estos anuncios? ¿Y qué dice la Biblia sobre todo esto? Esta semana, en Reflexión, hablamos de estas cosas y hasta que nos sentimos tentados de escribir nuestro propio libro acerca de estos, ya que, ¿por qué no?, encontraríamos un amplio mercado que estaría dispuesto a leer de catástrofes, destrucciones y pesares afectando al género humano. Pero no, no iremos en esa dirección. Para terror basta con que cada uno lea los periódicos de cada día o escuche la radio o trate de entender los telediarios que la pantalla chica nos entrega todas las tardes con esos detalles oscuros y dramáticos que envuelven a otros seres humanos. Jesucristo hace unos 2000 años dijo que no debíamos preocuparnos del día de mañana, pero por supuesto no le hacemos caso.
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1: 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La hora en los estudios.
2: Son las 4:40.

0: Óigame, ¿a cuántos les gusta la Navidad? Les encanta la Navidad, ¿verdad? Seguro que no es por los pasteles, ni por la comida, ni por los especiales. Es porque Jesús es el centro de la Navidad. Amén. Y de ahí todo lo demás. Después de eso, todo lo demás. No es que lo demás, mire lo que se lo voy a decir bien clarito. No es que lo demás no importe. Es que hay que darle a Dios el primer lugar en todo. Que no es lo único, pero sí lo más importante. ¡Aleluya! ¡Qué lindo, mi Dios! ¡Amén! Estamos súper contentos por cada uno de ustedes acá en el día de hoy. Le doy gracias al Señor porque esta mañana, cuando despertamos, bueno, mi esposa y yo despertamos un poco como que en coma. Depende si usted está en Cuba, me cayó un catarro. Si está en Puerto Rico, tengo la monga. Si está en Centroamérica, es el flu, porque los centroamericanos son más finos que nosotros. Aleluya. Eso de monga y esas cosas, eso nada más se nos ocurre a los caribeños, ¿verdad? ¿Cómo le dicen en Centroamérica al flu? ¿Flu? Gripe. Oiga, miren que sí son finos. Gripe. Gloria al Señor. Que Dios bendiga a nuestros hermanos de Centroamérica. Gloria a Dios. Bueno, pues tengo la gripe, mi esposa tiene la monga y entre los dos tenemos un catarro. Y ahí quedamos todo el mundo bien. Alejandrito cayó con una bronquitis esta semana. Esta mañana, imagínense, él no hay una cosa que él le tenga más terror que a la medicina. No le gusta la medicina. Y esta mañana parece que no se sentía muy bien, pues se me paró adelante y me dijo, papá, dame medicina. Pero qué cosa que cuando veo a mi hijo Alejandro, me es un ejemplo para mí. Porque aunque esté enfermito, su carácter no cambia. Él siempre es el mismo. Y el Señor me decía, así quiero que se comporten ustedes. Que aunque tengan situaciones difíciles, que su carácter no cambie. Que sigan siendo los mismos. Porque cuando yo observo, me gusta ver siempre el mismo. No todo el tiempo uno diferente. ¡Aleluya! Oye, me da tremenda alegría ver a mi hermano evangelista. Está acá, regresaste. Todo ese viaje estuvo tremendo, ¿verdad? ¿Por qué no se ponen de pie ahí donde están y le damos un aplauso al Señor por ellos? Ellos no hacen mucha bulla, como dice él. Welcome back. Welcome home. Aleluya. Mi hermano tiene un ministerio que sale bastante y da campaña en muchísimos lugares. Pero cuando está aquí, en Spring Hill, viene acá con su familia, su esposa y reciben palabra. Y este es como el lugar de reposo, ¿no? Pero no lo vamos a dejar reposar mucho. En estos días vamos a ver cómo nos ponemos de acuerdo para ponerlo a hacer algo por acá. Aleluya. Pero nos sentimos felices de que estás de regreso por acá. Amén. Te recibimos con los brazos abiertos. Tengo a Lupe por acá. Lupe, te había extrañado también. Gloria al Señor. Pero ya estás de regreso por acá y no viniste sola. Ya veo que tienes allí alguien contigo. Dios los bendiga. ¿Quién más nos está visitando por primera vez? A ver, levante su mano allí donde está. Venga, a ver. Que tengo por este lado a alguien. No, ya lo había visto. ¿Tú has venido ya anteriormente o no? Ya lo había venido anteriormente. Ya yo lo había conocido. Tienes que venir otra vez porque me debes un abrazo que no te pude dar hoy cuando llegué, porque tengo la monga, el flu o la gripe, cualquiera de las tres. Pero cuando vengo otra vez te doy el abrazo. ¿Quién más nos está visitando por primera vez? Tengo alguien por acá, por este medio acá, que no quiere levantar la mano. Dios los bendiga. Es la segunda vez que viene. ¡Ay, qué bien! Eso está bueno. Eso fue que le gustó. Allí tenemos la mamá de Katy, que no vino sola. Gloria al Señor. Está con alguien allí también. Dios le bendiga. Allí atrás, en el medio. ¿Quién más? ¿Quién más? ¡Ay, Dios te bendiga! ¡Bienvenidos! Que Fabián y sus hermanitas no vinieron solos hoy, vinieron con la familia también. Aquí tenemos a alguien al frente. Y allí tenemos a alguien también. Dios te bendiga, campeón. Bienvenido a la casa de Dios. Amén. Es un gozo tenerte acá en este día. Amén. Gloria al Señor, acá con la familia. Le damos un fuerte aplauso al Señor por nuestras visitas. ¿Y cómo le decimos acá a la 1, a las 2 y a las 3? Bienvenidos a casa. ¿Y qué más? A la 1, a las 2 y a las 3. Y que se repita. Y le damos otro aplauso al Señor por nuestras visitas en el día de hoy. Allí le entregaron una tarjeta de visita. Si usted es tan amable y puede llenarla. Y le voy a dar dos opciones. Puede ponerla en el plato de la ofrenda. O simplemente puede entregárnoslas después del servicio. Allí en el lobby personalmente. Amén. Bien rapidito, recuerden que este martes no tenemos servicio. Ahora usted dice, ay. Ajá. Este martes, que había algunos que me estaban llamando para preguntarme si había servicio hoy. En Vida Victoriosa el domingo nunca se cancela. Jamás. No se cancela el domingo. el martes, porque algunos hermanitos ya me dijeron, pastor, pero es que estamos ya viajando. Está bien, vamos a darle un descansito este martes y este jueves también. Pero la próxima semana más arriba ya retomamos todas nuestras actividades semanales. Amén. Pero los domingos, dígase al que está al lado suyo, el domingo aquí no se cancela. Aleluya, gloria al Señor. Amén. Quiero recordarle que estamos abriendo nuevas células. Ya tenemos dos o tres personas que se han acercado a nosotros para decirnos de células. Reuniones los viernes en la noche, en hogares. Así que si usted es tan amable, siente en su corazón, no la emoción, sino que Dios le está dirigiendo a abrir una célula, pues venga y hable conmigo personalmente. Amén. Tenemos cumpleañeros en la casa hoy, a ver, porque Fabián me dijo, Fabián vino aquí y me dijo, mi hermanita cumpleaños. A ver, ¿quién más cumpleaños? A ver, ¿quién más cumpleaños? ¿Más nadie? Emanuel, ¿dónde está Emanuel? Emanuel, ¿pero cómo que no, Emanuel? Venga para acá con su pastor, venga, venga rápido para acá. ¿Qué pasó? Venga usted también, venga para acá. A ver, vamos a ver. A ver si me sale con la voz esta. Si no, usted me ayuda.
1: Año feliz.
0: Venga, venga.

0: sepan, eso extienda sus manos. Señor, gracias por la vida de estos jóvenes, Dios. Te pedimos, Señor, por una protección especial para sus vidas, Dios. Has puesto en nuestro corazón en el día de hoy, Señor, que oremos por ellos. Dios, ¿sabes qué gozo nos da tenerlos acá en la iglesia? Qué gozo tenemos, Dios, de poder instruirle en tus caminos, Dios. Que ellos puedan siempre reconocerte como rey en sus vidas. Que ellos sepan que siempre tienen la opción de acercarse a ti sin importar qué. Yo bendigo sus vidas y te doy gracias por este año de vida que le has regalado. Y gracias por lo que viene, porque todavía va a ser mejor. Lo que viene va a ser mejor en el nombre de Jesús. Amén y amén. Happy birthday. Mire, ¿cómo me quedó? Happy birthday. Pastor Rubén, si puede pasar por acá. Gloria al Señor.
1: Hermanos, bendecidos son toda bendición. Como ya saben, la pastora no se encuentra porque tiene que cuidar el heredero de toda su fortuna. Gloria a Jesús.
0: Amén.
1: Gloria a Jesús. Voy a leer una porción de escritura que dice: porque yo sé los planes que tengo acerca de vosotros, dice Jehová, planes de bienestar y no de mal, para daros porvenir y esperanza. Cuando nosotros que tenemos hijos, cuando nace un bebé en nuestra familia, lo primero que decimos es: yo tengo planes para ese niño. Me imagino que el pastor con Alejandrito dijo lo mismo cuando nació: yo tengo planes para ese niño. Gloria a Jesús. Así, hermano, el Señor tiene planes con cada uno de nosotros que entremos en su familia. Planes de un porvenir. Planes de prosperar. Planes de darnos una nueva vida. Hermanos, es importante, hermano, que sepamos que Dios quiere, y ahora, en esta ocasión, en este nuevo año, Dios quiere prosperarnos. Dios quiere prosperarnos y darnos una vida mejor. Y la forma que Dios lo hace, Él tiene su manera de hacerlo. Pero Él nos enseña a través de la palabra. Y quiero que entiendan esto, hermanos. Él dice que si sembremos, cosecharemos. Él dice que si nos damos, Él devuelve lo que nosotros damos. En esta preciosa tarde, yo quiero que abren sus corazones, abren y den de un corazón agradecido. Muchas personas no saben lo que es dar y recibir del Señor. Mucha gente piensa, su manera de pensar es: ay, pero si doy, me quedo corto. Hermanos, esa no es la forma que Dios mira las cosas. Y la palabra nos enseña muy claramente que si queremos una cosecha, primeramente tenemos que sembrar una semilla. Si usted no siembra esa semilla, jamás vas a cosechar nada. So, en estos momentos yo quiero que piensen en eso. Piensen en todo lo que el Señor le ha dado en este año. Piense en la prosperidad, no solamente espiritual, sino material. Y dale al Señor lo que es de Él. Dale al Señor lo que es de Él. ¿Ok? No quiero que piensen: ah, eso del diezmo es de Antiguo Testamento. No. Sí, estamos viviendo en la gracia. Y aún más tenemos que dar. Aún más tenemos que dar. So, hermano, en esta tarde, abren su corazón. Y vamos a darle al Señor lo que es de Él y aún más, para terminar un año en prosperidad y para que este año que entre el Señor multiplique en su hogar, en su casa, todo lo que usted ha dado. Gloria a Jesús. Vamos a orar. Padre, en estos momentos queremos, Señor, darte a ti primeramente lo que es tuyo. Señor, bendice a cada uno de mis hermanos en estos momentos. Padre, yo te pido que tú abres, que tú toques los corazones, Padre. Que mis hermanos, Señor, sepan, Padre Santo, que es mejor dar que recibir, Padre. Señor, porque tú diste lo que, todo lo que tú teniste, tenías, Señor, para prosperarnos a nosotros, Señor. Padre Santo, y en estos momentos, Padre, yo declaro, Señor, la bendición tuya, Señor, sobre cada uno de mis hermanos, Padre. Señor, que en este nuevo año que entramos, Señor, Padre Santo, que cada hogar representado en esta iglesia, Señor, reciba, Señor, el 100 por 1, Padre Santo, de las bendiciones que tú les das, Padre Santo. Todo esto, Señor, te lo pedimos en el nombre precioso de Jesús. Amén. Vamos a darle, hermano.

Gloria al Señor. A ver, los niños rapiditos acá al frente, los jóvenes se quedan ahí sentaditos hoy conmigo. Y no me protesten, que me hieren los sentimientos. Sí, porque algunos jóvenes estaban listos para hacer. Bueno, ¿es que no le gusta cómo predica el pastor o qué? Yo sé que la pastora es mejor que yo para hablarle a ustedes, pero es que esa mujer es tremenda. Que Dios la bendiga. Mire qué cosa más linda, mire qué hermosura, mire. Extienda sus manos acá, vamos a orar por ellos. ¿Dónde está la maestra? ¿Quién es la maestra de hoy? ¿La maestra quién es hoy? Ah, ya está esperándoles afuera ya. Ok. Padre, en el nombre de Jesús, en este momento, te pedimos, Dios, una bendición especial para estos niños. Que ellos puedan salir, oh Dios, de este templo ahora mismo, Dios, con el entendimiento claro de que van a recibir enseñanza tuya. Instruye al niño en sus caminos, dice tu palabra, y aun cuando sean grandes no se apartarán de ello. Los bendecimos en el nombre de Jesús y te damos gracias. Y decimos, amén. Bien rapidito a su clase. Estoy muy contento porque tengo familia de Puerto Rico aquí hoy. Mis queridos hermanos Kike y Mimi están aquí. Por favor, pónganse de pie para que podamos saludarle. Gloria al Señor. Un día de esto, ellos vienen para quedarse. No, pero todavía no es el tiempo. Pero cuando llegue el tiempo, vamos a gozarnos de tenerlos acá en casa en el día de hoy. Los bendecimos y les amamos en el nombre del Señor. Saludos a la pastora de nuestra parte cuando regresen. Amén. Dios les bendiga. Y Marco y Nidia están cumpliendo 58 años de casado. 58 años de casados. Óigame. A ver, pónganse de pie ahí donde están. Ahí mismo estoy donde están. 58 años, ay Dios mío. Oye, mi mamá no había nacido todavía. No, de verdad, mi mamá no había nacido todavía. No es juego. ¿Qué te pasó ahí, mi amor? ¿Te caíste? Gloria al Señor. Extiende su mano, Padre, en el nombre de Jesús. Señor, oramos por este matrimonio, Dios. Oramos por Nidia, Señor. Guárdala, Padre, cuídala, protégela, Señor. Ayúdala, Señor, guía sus pasos, Dios. Guía sus pasos, Dios. Te doy gracias, Dios, porque le has dado mucho amor a ellos para ti. Y el amor de ellos se refleja ya en todos los que les rodean. Por eso los bendecimos en el nombre de Jesús y te damos gracias por ellos. En el nombre de Jesús bendecimos su casa y te damos gracias por 58 años, Dios, que le has regalado juntos. ¡Qué ejemplo, Señor! En el nombre de Jesús. Amén y amén. ¡Muchas felicidades! Ajá. Hola, Dios te bendiga. Ya que estoy acá, también te voy a saludar y voy a orar por ti también. Padre, en el nombre de Jesús, Señor, bendecimos la vida de tu hija, Señor, y te damos gracias, Señor, porque aquí le tienes, Dios, en el día de hoy. Bendícela, Padre, en el nombre de Jesús. Gracias, Señor, por su vida. En el nombre que es sobre todo nombre. Amén y amén. Esa es la mamá de Nidia, tiene 98 años. Ahí usted la ve, mire. ¡Ay, Señor, ayúdanos a llegar hasta allá! Si es que no llegas antes a recogernos, ¿verdad? Ahora sí, si puede abrir su Biblia allí conmigo, Primera de Tesalonicenses, capítulo 5, versículo 23. Primera de Tesalonicenses, capítulo 5, versículo 23. Padre, bendice tu palabra en el nombre de Jesús. Háblanos a través de ella. Queremos escuchar tu voz en el nombre de Jesús. Amén. Le hemos titulado al mensaje del día de hoy, Esperando una visita. Y es que yo no sé cuántos de ustedes, bueno, saben más o menos de lo que estoy hablando en el día de hoy. Quizá usted esté pensando, bueno, esperando una visita, debe ser que como estamos esperando el año nuevo, que ya está por comenzar ahora mismo, pronto, muy rápido, y todavía no sabemos ni qué fue lo que pasó, porque parecía que fue ayer, que era enero, y ya estamos terminando el año. Como que cada vez el tiempo se va más rápido, ¿verdad? Y esperando una visita me hace recordar y me hace pensar en cómo esperar ese año nuevo, ese año que declaramos que va a ser próspero, ese año que declaramos. Y cuando hablamos de prosperidad, iglesia, eso encierra demasiadas cosas. Todo el mundo rápidamente piensa en billete. Cuando decimos la palabra prosperidad, lo primero que piensa todo el mundo es en lo verde. Bueno, o lo multicolor, porque en mi país tiene como 16 colores diferentes.
Pero cuando yo hablo de prosperidad, sobre todo acá en este púlpito, con toda la reverencia y el respeto de que Dios me ha dado esta oportunidad, yo estoy hablando de todo. Estoy hablando de prosperidad espiritual primeramente. Prosperidad en sabiduría, prosperidad en todas las áreas de la vida. No es solamente económica. Porque la Biblia enseña a buscar primeramente el reino de Dios y su justicia, y todas las demás cosas vendrán por añadidura. O sea, que las demás cosas son como el upgrade. Cuando usted compra una casa, usted compra el techo, usted compra las paredes y usted empieza a ponerle cositas bonitas, pero a usted lo que realmente le interesa es que usted tenga un buen techo y una buena pared para proteger su familia. ¿Amén? Y ahí usted empieza a ponerle bonitas cosas adentro, ¿verdad? Lo primordial, lo principal es buscar el reino de Dios y su justicia, y todo lo demás vendrá por añadidura. Ahora, esperando una visita, esperando este año nuevo, y quizás usted pregunte, bueno, pastor, ¿y qué tengo que hacer para esperarlo de una buena manera? Lo primero que tiene que hacer es cambiar su forma de pensar. Y en vez de esperar el año nuevo, esperar la venida de Jesucristo. Porque cuando usted se prepara para esperar la venida de Jesucristo, entonces el año es completamente diferente. ¿Sabe qué? Todos los años yo le digo al Señor, el 31 de diciembre, mi esposo y yo tenemos siempre una oportunidad en la que hacemos una lista de oración. Comparamos la lista del año anterior. Presentamos delante de Dios todas las cosas por las que queremos que el Señor bendiga en la familia en ese año. Y cuando termina el año, venimos donde estamos, abrimos nuestra lista de peticiones y empezamos a borrar todas las cosas que Dios ha respondido. Y Dios nos sorprende con cosas que ya ni nos acordamos. Y cuando las leemos decimos, gracias Dios porque las respondiste. Pero siempre ponemos en la lista que lo primordial en nuestra mente sea vivir una vida de manera que si usted viene por nosotros, que nosotros estemos listos para partir contigo. La iglesia de hoy en día ha dejado de predicar sobre el rapto. La iglesia de hoy en día no quiere predicar sobre la venida de Jesucristo. La iglesia de hoy en día, hay algunos que se están hasta burlando del rapto de la iglesia. Y eso es bíblico, dice, habrá algunos que se levantarán y harán mofa de la segunda venida de Jesucristo. O sea que eso es bíblico. Usted va a YouTube y usted puede ver grandes predicadores riéndose de cuando nosotros decíamos hace 20 o 30 años atrás, yo me voy con él, y nunca nos fuimos, y riéndose. Eso es una mentira del diablo, ¿sabe por qué? Porque Jesucristo viene cuando Él quiera, Él llega a la hora que Él quiera, y la palabra dice que hasta que la última persona no haya escuchado el Evangelio, Él no viene por su iglesia. Ahora, yo no quiero que entremos hoy en esa teología profunda de que si primero es el rapto, después la segunda venida, que si hay un año primero y 7 años después, aparente paz, todas esas cosas las vamos a poner a un ladito en el día de hoy. Vamos a estudiar hoy doctrinas básicas de cómo esperar un buen año 2015 poniendo a Jesucristo como el número uno en nuestra vida. Y el apóstol Pablo nos enseña algunas cosas básicas que nosotros no podemos olvidar, que tenemos que poner en práctica, que durante todo el año debemos atesorar en nuestro corazón y decirle al Señor, yo quiero hacer estas cosas mías. Óigame, cuando usted está esperando una visita en su casa, ¿usted qué es lo que hace? Lo primero que usted hace, ¿qué es lo que es? Sobre todo las mujeres. Ah, las mujeres, los hombres lo que hacen es que meten la basura bajo la alfombra. Levantan y hacen así. Eso no se ve, no lo va a descubrir nadie. Cualquier coincidencia es una pura casualidad. Pero enseguida usted empieza a limpiar la casa, usted empieza a ordenarlo todo, usted lo pone todo lindo porque usted quiere que cuando la visita venga encuentre la casa, ¿cómo? Linda. Mi esposa a veces, yo hasta me siento mal a veces porque ella dice, ¡ay, Dios mío, viene alguien y la casa está sucia! Y yo la miro y digo, ¿sucia? Yo no veo churre por ningún lado. ¡Ay, ay, que tengo que limpiar! Y empieza esa casa. Ella tiene un estante que mide como 7 pies de alto, que tiene como 35 productos diferentes de limpieza y cada uno es para una cosa. Qué fácil, fuera mejor tener uno que sirviera para todo y ya. Pero ella tiene un montón allí, uno desinfecta el aire, el otro desinfecta las paredes, el otro el aire acondicionado, la cama. No me voy a quejar porque me gusta, la casa siempre está limpia, ¿no? Pero cuando más ella se pone en acción es cuando alguien nos visita. Qué cosa, ¿verdad? Cuando usted viene a alguien, yo recuerdo cuando yo decía que iba para Cuba, que me mandaban cartas o me llamaban por teléfono y aquella gente estaba tirando agua por todos lados allá. Ellos lanzaban agua por todos lados, limpiaban las paredes, los techos. Porque Robertico viene de Estados Unidos y hay que tener la casa linda. Y cuando yo llegaba me decían, ¿viste qué linda está la casa? Y yo miraba y yo decía, sí, pero por dentro estoy pensando, yo la veo igual, pero si ellos dicen que está limpia. Es que yo siempre la vi así, es que es como el deseo de sentirse que limpiamos la casa. Estoy hablando con alguien aquí que no sabe lo que yo estoy diciendo. Ahora, dice la Biblia que usted y yo somos morada del Espíritu Santo, que usted y yo somos templo del Espíritu Santo y tenemos que vivir pensando en que esperamos una visita, la visita que se llama Jesucristo, que viene a recoger su iglesia, que viene a levantarnos de donde estamos. Entonces tenemos que tener la casa limpia.
Tú sabes que yo quisiera, una de las preguntas que muchas personas hacen es esta: si Jesucristo anunciara que viene hoy, ¿qué harías con tu vida? Muchos se levantarían de este lugar y saldrían corriendo a decirle a sus familiares y a sus amigos: prepárate, el Señor viene hoy. Muchos se asustarían porque no saben si nos vamos o nos quedamos. Otros se preocuparían por aquel personaje de su vida que tanto quieren, que nunca ha aceptado al Señor y necesita aceptarlo porque no ha querido aceptar. Si Jesucristo viniera hoy por ti, ¿cómo estás delante de Dios? Esto es un mensaje de análisis interior. Esto es un mensaje de autoanálisis para que usted pueda usted mismo ponerse un termómetro espiritual y analizar cómo está su vida. Dice Primera de Tesalonicenses capítulo 5 versículo 23. Y el mismo Espíritu de Dios de paz os santifique por completo. Y todo vuestro ser, espíritu, alma y cuerpo sea guardado irreprensible. Oiga esto. Para la venida de nuestro Señor Jesucristo. Ahora, qué impresionante cuando usted va al diccionario y usted busca la palabra irreprensible. El significado de la palabra irreprensible es lo más fácil y sencillo del mundo. Simplemente significa que no merece reprensión. Usted busca otras palabras y los significados son variados, son muchísimos, son amplios. Pero la palabra irreprensible no significa más que no merece reprensión. Es como mi hijo Alejandro, que se porta tan bien que yo nunca lo regaño. Ya no sé ni qué hacer. Ya he usado la psicología inversa, ya no funciona. No, él, yo no sé, es igualito a su mamá. Las cosas que uno puede decir cuando la esposa no viene, ¿verdad? Irreprensible. Cuando el Señor mira tu vida, Iglesia Vida Victoriosa. Cuando el Señor analiza tu vida, analiza tu familia. Cuando el Señor te ve a ti individualmente. No estoy hablando cuando todos estamos juntos acá. Porque cuando todos estamos juntos acá, todos nos vemos lindos, todos nos vemos cristianos, todos nos vemos preciosos. Cuando estamos solitos en nuestra casa, cuando nadie nos está mirando, cuando no hay nadie que esté observando nuestro comportamiento, en ese momento donde solamente están tú y Dios observa tu vida, ¿qué piensa Dios de ti mismo? Porque la opinión que cuenta es la opinión de Dios. La palabra del Señor enseña en Apocalipsis capítulo 2 que Dios le dice a Juan: toma lápiz y escribe cartas a 7 iglesias. Y lo que vemos reflejado en estas cartas que le escribe Juan a estas 7 iglesias es la opinión de Jesús, no de Juan. Es la opinión de Jesús diciéndolo a Juan: escribe lo que yo pienso de la iglesia. Escribe lo que yo opino de la iglesia, que tienen amor, que buscan de mí, que tienen, como le dijo a Éfeso: pero tengo algo en tu contra. Si eres temeroso, identificas los que dicen que vienen en mi nombre, los apartas. Si eres cuidadoso, pero tengo algo en tu contra, has olvidado el primer amor. Lo que vemos en esas cartas de Apocalipsis es la opinión del mismo Jesús a través de la mano y pluma de Juan. La opinión que cuenta es la de Jesús. Si hoy, en este mismo instante, esperando este nuevo año, Jesús levanta la mano de alguien y le dice: comienza a escribir lo que yo opino de la Iglesia Vida Victoriosa. ¿Y sabe quién es la Iglesia Vida Victoriosa? ¿Quién es? Nosotros. Si no, vaya a pensar usted que yo voy a decir usted la Iglesia Vida Victoriosa. ¿Yo qué soy? ¿Y yo qué soy? Yo soy Vida Victoriosa también. Escribe lo que yo opino de la Iglesia Vida Victoriosa. Quiero que pienses por un momento: ¿se sentirá Jesús feliz con lo que opina de ti? ¿Se sentirá Jesús feliz con la forma de vida que estás llevando? ¿Se sentirá Jesús feliz con decirle a quien escriba: anota esta palabra sobre esta persona? ¿Te sientes como un vencedor? Hoy, en el día de hoy, Dios te trajo a este lugar para que hagas una reflexión y comiences el año bien. Porque muchos de nosotros quizás estemos pensando en este momento: no, yo no me siento bien. Yo sé que yo no estoy haciendo a mi Dios feliz. Pues hoy Dios te trajo a escuchar que de hoy en adelante tú sí puedes hacer a tu Dios feliz. Que si hasta ahora lo hiciste de una manera, Dios te está diciendo: cambia el método y vas a tener un resultado diferente. Cambia tu estilo de vida y voy a hacer algo diferente con tu año 2015.
Los primeros 10 versículos de este mismo capítulo de Tesalonicense, el apóstol Pablo hace un resumen de todo lo que hemos hablado hasta el momento, hasta ahora, en este mensaje. Pero del 11 en adelante dice así la palabra del Señor. Por lo cual, y aquí viene la explicación de cómo poner en práctica estar preparado. Me encanta la palabra de Dios, qué linda es la palabra de Dios, ¿verdad? El apóstol Pablo, del versículo 1 al 10 de este capítulo 5 de Primera de Tesalonicenses, dice: quiero que estén preparados para cuando venga el Señor. Quiero que estén listos para la venida del Señor. Que estén todo el tiempo haciéndolo bien. Y del 11 en adelante, el apóstol Pablo dice: y ahora les voy a decir cómo es que se hace. Porque hay que buscar una aplicación a este mensaje. Cómo aplicar a mi vida lo que Dios me está diciendo en el día de hoy. Y el versículo 11 dice: por lo cual, animaos unos a otros y edificaos unos a otros, así como lo estáis haciendo. Óigame, yo leo este versículo y la palabra que me viene a la mente es armonía. Que haya armonía en el pueblo de Dios. Que haya armonía en la iglesia. Que haya armonía entre los hermanos. Que aprendamos a vernos como una familia. Que la situación de mi hermano es mi situación. Que actuemos todos pensando en qué puedo hacer para que mi hermano pueda tener una vida mejor. Pensar en que hay armonía en la casa de Dios. Dios quiere una iglesia unida. Dios quiere un cuerpo unido. Si ustedes todos nos ponemos de acuerdo, nosotros cambiamos esta ciudad para siempre. Si nos ponemos de acuerdo y nos comprometemos con Dios todos juntos y ponemos las tonterías a un lado, porque las tonterías las usa el diablo. Dios quiere usar cosas grandes. Si ponemos las boberías a un lado y nos enfocamos en cambiar esta ciudad para siempre. Mire, tenemos que romper las paredes en este lugar porque no cabe la gente acá. Si nos ponemos de acuerdo, usted y yo, a hacer la obra de Dios, esta ciudad cambia para siempre. Dime, te amo, pastor. Ah, ya, voy a seguir entonces. El versículo 2 y 13 dice: óigame, es que Dios me da estas cosas y yo tengo que dárselas a usted. ¿Usted se imagina que yo vaya a mi casa y yo ponga mi cabeza en la almohada y le tenga que pedir perdón a Dios por no decirle a usted lo que Él me dijo que le dijera? El día que yo haga eso, yo pongo mi renuncia y me voy, yo no sé, a algún lado por ahí a trabajar. Me voy a poner los Z otra vez. Si yo estoy aquí es para hacer lo que Dios quiere que yo haga. Puede ser que lo haga feliz en algún momento, pero puede ser que en algún momento venga reprensión de Dios para su vida. Pero tengo que hacer lo que Dios quiere que yo haga. Amén, amén. Es lógico que yo diga esto ahora, y lo voy a decir porque antes de pasar a otro punto, cuando la reprensión llega, la reprensión de Dios llega para todos parejitos, porque primero lo hace conmigo, el primero que la recibe soy yo. Acá en esta iglesia, el primer alón de orejas, que primero Dios le habla las orejas a mí, y después yo le digo a ustedes lo que Dios dice, pero Dios empieza por acá. No podemos ser metales que resuenan y címbalos que retiñan, que hay que vivir lo que se predica. Amén, amén. Os rogamos, hermanos, que reconozcáis a los que trabajan entre vosotros, versículos 2 y 13, y os presiden en el Señor y os amonestan. Mire lo que estamos hablando. ¡Wow! Esto está tremendo. Tenedlos en mucha estima y amor por causa de su obra. Y termina diciendo este versículo: tened paz entre vosotros. Mire, los que trabajan, reconocer los que trabajan entre nosotros, los que os presiden, los que os amonestan, tenerlos por mucha estima. Oiga las cosas que dice el apóstol Pablo, una iglesia naciente. El apóstol Pablo acababa de pasar por allí, no había estado ni un mes con ellos, pero había plantado una iglesia allí en aquella ciudad. Y le está dando instrucciones a una iglesia que quizás, de repente muchos de ellos miren y dicen: pero cómo este viene a reprenderme a mí, cómo este viene ahora a darme instrucciones a mí si nos convertimos más o menos en la misma época. O sea, ¿cómo puede ser? Si todos nosotros conocimos a Cristo a través de Pablo a la misma época, ¿cómo es posible que yo? No, espérate. A cada uno de nosotros Dios nos ha dado responsabilidades en el cuerpo de Cristo y hay que respetar la autoridad delegada de Dios con gozo, con alegría, y hay que hacerlo para que Dios sea glorificado. Dios ha delegado autoridad sobre algunas personas en el cuerpo de Cristo, por eso tenemos institución, por eso tenemos personas que Dios ha llamado, para que nosotros respetemos con amor lo que Dios nos está diciendo. Ahí está la organización y el orden de la casa. Quiere recibir un buen año, quiere prepararse para la venida de Cristo, esté dispuesto a respetar la autoridad espiritual que Dios le ha puesto a su lado. ¡Aleluya! Mire, que esa es una de las cosas que yo a veces batallo un poco, porque en mi país el pastor es una autoridad espiritual. En mi país el pastor cuando habla todo el mundo se calla. Es una cosa increíble.
Óigame, acá usted le habla a una persona medio raro y no lo ve más. Y después se cansa de llamarlo y llamarlo, pues, olvídese. No lo ve jamás. Ah, tú me vas a hablar a mí así, con la cantidad de iglesia que hay en Spring Hill. Pero después cuando el otro pastor le dice algo, y después el otro pastor, y pasan 3 años, han estado en 20 iglesias, las 20 iglesias hispanas que hay aquí en Spring Hill. ¿De verdad? ¿Usted cree que le estoy? Gracias a Dios que en este templo no hay nadie así ahora mismo. Porque aquí todos los que yo estoy viendo están plantados en la casa de Jehová. Amén. Ahora, yo sé que hay personas que en algún momento, como muchos de ustedes, han sentido de parte de Dios que llegó el momento de moverse. Eso es totalmente diferente. No fue porque se pusieron bravos con alguien y salieron corriendo. No, Dios le dijo, llegó el momento de moverte. En ese momento usted viene acá, le bendecimos en el nombre de Jesús y se va por la puerta del frente de este lugar. Y el día que quiera regresar, aquí le esperamos. Amén. Amén. En mi país la gente se pone brava con el pastor. Y le dicen al pastor, si usted se quiere ir, váyase, yo no me voy de este lugar, esta es mi casa. La gente le dice al pastor, yo sé que usted no me siento bien, pero este es mi hogar espiritual, aquí Dios me puso. Si se quiere ir usted, al pastor, si se quiere usted, váyase usted, pero yo de aquí no me voy. Pues esta es mi casa. Están plantados en la casa de Jehová. Esa es una de las metas que tenemos nosotros para el 2015 acá en Vida Victoriosa. Que la iglesia se plante en la casa. Se plante en la casa. Que aprendan que hay que estar plantado en la casa de Jehová, no en las casas de Jehová. Hay un trasfondo bíblico muy grande detrás de todo eso. Pero seguimos. Usted pensaba que este último mensaje del año iba a ser un mensaje como esos normalitos, ¿verdad? Y hasta un poquito fuerte, ¿verdad? Gloria al Señor, pero Dios está hablando. Dios está hablando. Dice la palabra. También os rogamos, versículo 14, hermanos, que amonestéis a los ociosos, que alentéis a los de poco ánimo. Oiga, qué palabra hermosa. Que sostengáis a los débiles y que seáis pacientes para con todos. Dígalo conmigo, todos. Que seáis pacientes para con todos. ¿Sabe lo que significa ser paciente? Entender que el que está al lado mío no es perfecto, como yo tampoco lo soy. Por eso tengo que ser paciente con las personas que son imperfectas, porque los imperfectos son pacientes conmigo, porque yo tampoco lo soy. ¿Se entendió el trabalengua este? Aleluya. Que con amor aprendamos a edificar. Que con amor, escuche esto, iglesia, escuche esto, joven. Que aprendamos a edificar, a levantar las manos del que se siente triste. Identificar cuando alguien tiene una situación y decirle, ¿sabes qué? Quiero estar preparado, cuenta conmigo. Aleluya. Qué lindo es el Señor, amén. Dice el versículo 15, mirad que ninguno pague a otro mal por mal. Antes seguid siempre lo bueno, unos para con otros y para con todos. Yo creo que este año 2014 fue un año poderoso. Yo sé que esta iglesia fue a otro nivel en el 2014. Y lo que Dios ha puesto en mi corazón es que el 2015 va a ser todavía mayor. Dios me dijo, y esta es la palabra y la bendición que Dios me dio. Año de consolidación. Año de consolidación. Sí, vamos a seguir creciendo. Porque vamos a seguir creciendo. El crecimiento no se va a detener. Pero es año de consolidación. Vamos a consolidar lo que Dios nos ha dado. Vamos a consolidar, a entrenar lo que Dios nos ha dado. Vamos a levantar líderes en este lugar. Vamos a levantar personas que quieran decir, yo soy de los que yo voy a servir aquí. Yo no me voy a conformar con venir y visitar el domingo. Yo quiero hacer algo en este lugar. Vamos a levantar líderes. Vamos a levantar personas que salgan a las calles a buscar a aquellos que están allá afuera perdiéndose. Vamos a consolidar lo que Dios nos ha dado para poder cambiar esta ciudad. Mire, Dios no nos trajo acá a tener un club de entretenimiento. Dios no nos trajo acá a pasarla bien para después poner la foto en Facebook. Dios nos trajo a este lugar a edificar. Aleluya. Pastor, ¿y por qué no hacemos unas cositas acá? Eso lo hacemos en las casas por ahí. Óigame, aquí hay unos cuantos parranderos. Yo me gozo con un montón de gente acá. Nos vamos a las casas y nos gozamos y la pasamos bien. Pero la iglesia es para edificar, la iglesia es para levantar, la iglesia es para entrenar, la iglesia es para crecer, la iglesia es para alimentarse espiritualmente, la iglesia es para atender a las cosas de Dios, la iglesia es para aprender, la iglesia tiene muchas funciones. Esto no es un club de entretenimiento aquí en este lugar. Aleluya. A veces hablo con amigos pastores y les digo, oye,
No puede seguir entreteniendo a la gente. Que si el arroz y las habichuelas, eso es bueno, pero dale palabra a esa gente. Esa gente lo que necesitan es palabra para crecer, porque el arroz y la habichuela no defiende a la gente. El arroz y la habichuela no saca a la gente del ataque del enemigo. Es la palabra del Espíritu Santo el que saca a la gente del ataque del enemigo. Dele palabra a la iglesia. Después viene el arroz y la habichuela. Eso viene después también. Pero la iglesia es para alimento espiritual. La iglesia es para crecer. La iglesia es para levantarse y decir, ¿sabes qué? Yo soy una institución diseñada y creada por el mismo Espíritu Santo para cambiar el lugar donde yo estoy. Versículo 16 dice: estad siempre gozosos. Y que no se confunda, no dice estar siempre felices, porque gozo y felicidad no es lo mismo. Allá afuera las novelas nos venden una felicidad que no existe. El gozo que tengo yo, aunque por aquí al frente yo no luzca muy sonriente, el gozo que tengo yo nadie me lo puede quitar. El versículo 17 dice: orad sin cesar, en comunicación con Dios todo el tiempo. El versículo 18 dice: dad gracias en todo, porque esa es la voluntad de Dios para con vosotros en Cristo Jesús. El 19 toca mi corazón bien profundo, porque dice: no apaguéis el Espíritu. Y está hablando del Espíritu Santo. Y qué cosa, que cada vez que la Biblia se refiere al Espíritu Santo, se refiere al Espíritu Santo como que, como fuego. ¿Y con qué usted apaga el fuego? Usted le echa agua, usted separa las llamas, usted toma todas las ramitas y usted las separa y el fuego se aparta. Por eso es cuando las ramas están unidas, el fuego está bien ardiente. Eso pasa cuando la iglesia está unida, el fuego del Espíritu Santo está ardiente. No hay quien lo detenga, aleluya, no hay quien la detenga. Dice el 20: no menosprecien las profecías. Pero el 21 dice: examinadlo todo y retened lo bueno. O sea, no menosprecie la profecía. Escúchela. Y si tiene lo que dice la Biblia, ¿sabe lo que dice la Biblia? Si es para exhortación, consolación, si no humilla, y lo que más me gusta, si tiene confirmación, porque la mejor forma de saber si una profecía es de Dios es que se cumpla. El versículo 22 dice: abstenerse del mal. El 23 dice: que el mismo Dios de paz santifique por completo todo vuestro ser. Y vuelve una vez a decir lo mismo que leí al principio: alma, cuerpo y espíritu, sea guardado irreprochable para la venida de nuestro Señor Jesucristo. Fiel es el que os llama, el cual también lo hará. Hermanos, orad por nosotros. Saludaos a los hermanos con beso santo, con ósculo santo. Y muchos dicen: ¿qué es lo que tienen que darse un besito? No, lo que el apóstol Pablo está queriendo decir ahí: si va a abrazar a alguien o saludarlo o a decirle Dios le bendiga, hágalo de corazón. No le pase por al lado y simplemente, no, páresele al frente y dele un abrazo, salúdele con afecto, la costumbre del momento, y de todo corazón déjele saber que es importante para usted, porque somos familia, amén. Y por último, os encargo encarecidamente por el Señor que esta carta sea leída a todos los santos hermanos. La gracia de nuestro Señor Jesucristo sea con vosotros. Amén. Iglesia de Dios, estamos esperando un gran año. Pero que esperemos el año enfocados es que es a Jesucristo a quien tenemos que esperar. ¿Sabe de qué es lo que va a suceder? Que todas las demás cosas van a venir por añadidura. Pero quiero depositar algo en tu corazón en el día de hoy. Escúchame bien. Unidad en el cuerpo de Cristo, unidad de propósito, seriedad y compromiso. Queremos proyectar una iglesia comprometida con Dios en el nombre de Jesús. Póngase de pie ahí donde estás. Y si Dios te habló, levanta un fuerte aplauso al Señor en el día de hoy. Gracias, Dios, aleluya. Gracias, Señor.
Habrá alguien en este lugar, todos con los ojos cerrados. Habrá alguien en este lugar que no ha aceptado al Señor Jesucristo y que quiere recibir este año 2015 diferente. Habrá alguien en este lugar que quiera decirle: Señor, quiero renovar mi vida con usted. Quiero que entres en mi corazón y me cambies para siempre. Habrá alguien en este lugar que no conoce al Señor o que se ha apartado de los caminos de Dios y quiere comenzar este 2015 esperando esa visita. Si usted nunca ha aceptado al Señor Jesús en su corazón, usted nunca ha recibido al Señor Jesús en su corazón, o si usted le aceptó y se apartó de los caminos de Dios, acepte al Señor y reconcíliese con Él en el día de hoy. Levante su mano ahí donde está usted. Si hay alguien que nunca ha aceptado al Señor Jesús o quiere reconciliarse con Dios en el día de hoy, levante su mano allí donde está. Todos orando en este momento. Una vez más lo voy a decir. Una vez más, todos orando. Una vez más lo voy a decir. Si usted nunca ha aceptado al Señor Jesús como su único Salvador o quiere reconciliarse con Dios, levante su mano bien alto allí donde está. Ya tenemos una mano aquí en el medio. Todos orando. Alguien más que diga: yo, Señor, yo quiero aceptarte, yo quiero empezar bien este año. Alguien más que diga: yo quiero aceptarte antes de que comience este 2015, porque el 2014 no me fue muy bien, quiero que me vaya mejor, y contigo, Señor, las cosas van a salir mejores, porque me vas a dar vida y vida eterna, vida que no se acaba. Si usted levantó su mano, venga acá al frente conmigo, bien rapidito, venga acá. Sigue orando, todos siguen orando en este momento.

Dele un fuerte aplauso al Señor, vamos. Dele un fuerte aplauso al Señor, aleluya. Mire, esa es la razón por la que estamos aquí. Estamos acá para que cuando somos fieles a Dios y nos levantamos en fidelidad, jóvenes como estos aceptan al Señor, jóvenes como estos salen de este lugar y jamás son iguales. Para eso estamos aquí. Iglesia, enfócate. Iglesia, enfócate. Iglesia, pon tu mirada en las cosas de arriba. Si sigues mirando las cosas de abajo, no vas a crecer nunca. Pon tu mirada en las cosas de arriba, porque esas son las que prosperan. Las de abajo son todos imperfectos. Mira al Rey de Reyes y Señor de Señores, porque como cantábamos hoy, ese nunca falla. Ese nunca falla, aleluya. Muchos te fallarán y muchos te han fallado, pero Jesucristo nunca falla, aleluya. Señor, gracias por esta tarde. Bendícenos, Dios, llévanos con bien. Y gracias por hablarnos, Dios. Gracias, Señor, por Señor, darnos esta oportunidad preciosa en el día de hoy. Ahora despídenos de este lugar, pero que tu gracia, tu amor y tu misericordia infinita nunca sea parte de nosotros. Te damos gracias por este 2014. Y te damos gracias porque vamos a aceptar el reto de que este 2015 sea diferente. En el nombre de Jesús. Amén.

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3: Aquí tengo la pregunta clásica de todos los países. El otro día murió, y públicamente apareció en muchas revistas, la muerte de un joven misionero, padre de dos criaturas, un niño y una niña, esposo de una bella mujer, capaz, brillante, con grandes posibilidades y un gran futuro, y en un accidente automovilístico, instantáneamente perdió la vida. La pregunta clásica es ¿por qué? ¿Por qué un hombre joven, talentoso, con gran potencial y con una familia joven, murió tan joven? ¿Por qué lo permite Dios? Esa es la pregunta clásica. En primer lugar, debemos recordar, mi amable oyente, que todos nosotros vamos a morir. No lo debemos olvidar. A veces nosotros, por lo dramático de una muerte, por lo novedoso, por lo distinto, por lo joven de una muerte, nos alarmamos más. Pero no olvidemos y recordemos siempre que usted y yo, como toda la raza, un día va a morir. En segundo lugar, porque este hombre murió joven, debemos simplemente recordar que él tuvo el privilegio, por cuanto era un seguidor de Cristo, de ir a la presencia de Cristo temprano en vez de llegar más tarde. Tercero, Dios sabe lo que hace. Dios nunca se equivoca. Para nosotros, la muerte temprana de un joven parece algo horroroso, algo criminal, algo absolutamente inaceptable, algo que la mente humana no alcanza a captar. Pero no olvide usted, mi amable oyente, que el Creador conoce el fin desde el principio. Que Dios, nuestro Creador, que al fin de cuentas fue el que en primer lugar le dio vida a este joven, sabía muy bien cuándo se lo llevaría a su presencia al cielo. Por lo tanto, no olvidemos jamás que aquel que tiene derecho de dar la vida, tiene también el derecho de permitir que esa vida sea quitada. Eso no quiere decir que Dios esté siempre de acuerdo con la forma en que alguna persona muera. Si un borracho atropella a una persona y la mata, el borracho no puede justificarse diciendo, bueno, tiene que haber sido la voluntad de Dios. No, no, no. Él pagará por su crimen. Pero desde el punto de vista de la persona atropellada y muerta, es Dios el que lo permitió y no hay por qué alarmar.

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1: 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La hora en los estudios.
2: La hora en los estudios.
1: Son las 6:22.

tocando a mi puerta? A esta hora nadie despierto está. La otra vez faltaban 5 para las 12. Pero esta vez son las 3 de la mañana. Y a esta hora la gente, tú sabes que lo que vienen a traer son malas noticias. Aunque para mí ya es tarde ya, para el que está tocando la puerta no. Porque Jesús no se adelanta ni se atrasa. Tú sabes que Jesús siempre llega a tiempo.

0: Dale un fuerte aplauso al Rey de Reyes. Él es digno. Él es digno. Sí, Jesús, tú eres digno. Gracias, Señor. Gracias, Señor, porque podemos cantarte, podemos adorarte, podemos levantar voces de agradecimiento.
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2: Algunas personas le huyen a los vendedores, y eso porque mucho de lo que hablan no es cierto. En reflexión afirmamos que muchos vendedores hablan cosas que no corresponden a la realidad. Por eso, la mayoría les huye. A Jesucristo le ocurrió algo ya se quisieran los dirigentes políticos de cualquier país. Una multitud quería hacerlo rey y gobernante supremo sobre ellos. Pero él les dice que se olviden de tal pretensión, que no ha venido para eso y además desea evitar todo tipo de publicidad. No, el problema no estaba con Jesús. Es que su pueblo no podía entender su ministerio. No se trataba de un dictador o de un líder que encabezara un gobierno de salvación nacional o incluso un gobierno de transición ante el poderoso Imperio Romano. No, no era un juego político lo que Jesús venía a hacer con ellos. Tampoco venía a venderles ilusiones. Los portentos y milagros que él había realizado tenían una función: confirmar las profecías que de él se habían hecho hacía muchos siglos, porque él era el Mesías, el escogido por Dios para ofrecerles a los hombres un nuevo camino para acercarse al Creador. Su reino no era de este mundo. La salvación que Jesucristo ofrece puede ser de carácter nacional, si las familias que componen un país así lo piden y claman ante Dios. Pero él no ofrece un liderato humano. Tampoco la gente tiene el derecho de reclamárselo así. Por eso se escondió de la gente, porque sus caminos eran más altos que los nuestros. Además, porque esa masa que quería hacerlo rey fue la que una semana después pidió su crucifixión. Jesucristo puede ser tu salvador personal si acudes a Dios, entristecido por tu pecado y arrepentido por todo lo malo que has hecho ante sus ojos. Si crees en sus promesas de que Él es la luz del mundo, si crees con todo tu corazón que Él es el camino para llegar a Dios, entonces Jesús no se esconderá de ti, sino que aparecerá con todo su esplendor para darte lo que ha prometido en su palabra. Pero no debes equivocarte con Él, como se equivocó toda una generación que simplemente no quiso ver la verdad que era tan evidente. Si has buscado soluciones a tus inquietudes y preguntas en partidos políticos, en religiones y en filosofías, nosotros te ofrecemos la respuesta a través de Jesús de Nazaret, que no quiso ser ídolo de multitudes, sino que prefirió ser compañero y amigo de individuos que le buscaran con sinceridad de corazón.
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3: Son las 6:41.

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0: Dios les bendiga, Dios les guarde.
1: Dios les bendiga. Gracias por
0: Dios
1: venir.
0: Dios les guarde. Les amamos mucho a Puerto Rico.
1: Aleluya.
0: Bendecidos.
1: Aleluya. Gracias por venir. Aleluya.

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Acompáñame en esta oración, Espíritu Santo. Reconocemos tu presencia en este lugar. Entendemos que sin ti no podemos hacer nada. Y estamos ansiosos y además contentos de poder adorar juntos, de exaltar tu nombre y de que la tierra sepa que tú eres Dios grande y Dios bueno, lleno de misericordia, lleno de favor. Señor, gracias por el privilegio que tenemos de cantar salmos a tu nombre. Esta noche, Señor, pedimos que tú recibas nuestra adoración, nuestra alabanza como ofrenda grata. Y humildemente, Señor, nos permitimos entrar a tu presencia y darte las gracias por darnos el privilegio, por medio de la sangre de Jesús, de estar en tu presencia y adorarte. Muchas gracias, Señor. Recibe esta noche nuestra ofrenda con humildad y con gratitud. En el nombre de Jesús, amén. Amén. La Biblia dice: los cielos declaran la gloria de Dios y el firmamento anuncia las obras de sus manos. Cuando usted y yo hacemos reflexión y nos damos cuenta que la creación entera exalta a Dios, cuando nos damos cuenta que los pájaros cantan, el viento canta, el mar canta, los ríos cantan, toda la creación canta y adora al Creador. Si la creación adora a Dios, ¿cuánto más usted y yo, que somos su máxima creación, debemos también adorar a Dios? Usted y yo tenemos el privilegio de levantar nuestra voz, de usar nuestras manos, de usar nuestro cuerpo y de darle a Él toda honra y toda gloria. Una de las maneras que el Señor nos ha permitido de poder expresarle nuestra adoración es a través de la música. La música ha sido y es, y siempre será, un vehículo muy importante para adorar a nuestro Dios.

0: la inseguridad entre nosotros. En el mundo ustedes habrán de sufrir, pero tengan valor. Yo he vencido al mundo. No teman, yo he vencido al mundo. Palabras grandes y dignas de estar escritas en alguna lámina de bronce de algún monumento o estatua. Pero le pertenecen a Jesucristo. Cuando trataba de animar a sus discípulos ante el desánimo que provocaba la sola idea que él debía irse de este mundo y de una forma violenta. Nosotros estamos más o menos acostumbrados a las frases solemnes desde una posición de seguridad. Es decir, que nos tranquilice el médico, por ejemplo, armado con todos sus conocimientos y tecnología puesta a su alcance en el difícil arte de curar las enfermedades. También nos tranquiliza el banquero cuando nos asegura que su banco respaldará nuestra solicitud de préstamo para comprar una casa. E incluso la policía a veces nos tranquilizará cuando en las puertas de sus automóviles se lee la frase proteger y servir. Pero podría dar seguridad un hombre que más parecía un vagabundo y que además no tenía ninguna posesión en esta tierra, y que además era perseguido por el poderoso Imperio Romano y sus servidores? ¿Qué seguridad podía entregar esa persona al que su propia familia catalogaba como desquiciado y necesitado de cuidados especiales? Hablar hoy así de Jesucristo es mal mirado por algunos de sus seguidores, que prefieren tener una visión de él como si se tratara de un Superman, siempre dispuesto a volar, a sacarnos de nuestras emergencias en las que nosotros mismos nos hemos metido. Pero tenemos pruebas de que Dios no siempre libra con bien a sus seguidores. Por ejemplo, en el incendio y destrucción de las torres de comercio de Nueva York en el 2001, murieron muchos centenares de cristianos. Yo supe de uno que era pastor, que se encontraba en uno de los aviones que se utilizaron para provocar tal desastre. No caben dudas que estamos hablando de gente buena y que, sin embargo, no fue librada de los peligros de la vida. Sin embargo, Jesucristo afirma que no debemos tener miedo porque Él ha vencido al mundo y debemos creerle porque efectivamente Él venció los poderes espirituales y físicos que querían su destrucción eterna. Esa es la promesa que Dios nos hace hoy a nosotros. No importa si tenemos fe o si no, porque el poder divino no tiene que tener la fe humana como contraparte para actuar. Es efectivo ese poder a pesar de nuestra incredulidad.
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5: Son las 7:43.

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3: En el día de ayer le leí la carta de una niña de 10 años que me dice que su madre es hija única de su abuela, son 6 hermanitos, pero su abuela es tan mala con la madre de esta niña que no saben por qué tiene una abuela tan mala, primero. Segundo, que el hermano mayor vivió con la abuela un tiempo pero no aguantó y se vino a vivir de nuevo con la madre y sus 6 hermanitos. Y quiere que le ayude porque su madre sufre mucho por la maldad de la abuela. Y luego la niña dice que la abuela dice que nos quiere, pero yo descubrí que es mentira, porque si nos quisiera, no tendría que ser tan mala. Y luego me pide un consejo. Estimada niña, primero, noto en tu carta que no mencionas para nada a tu padre. ¿Qué pasó? Eso no me lo mencionas en tu carta. Quizás murió, o quizás se alejó del hogar. De cualquier manera, si el padre está en la familia, atención, si el padre está en la familia, él, el padre, es responsable de poner orden en esa familia. O sea, de no permitir que la abuela esté persiguiendo y dándole una mala vida a tu mamá. Tu madre tiene 38 años. Como madre es una mujer joven. Una mujer joven con 6 niños o niñas. Por lo tanto, ella merece el apoyo, el respeto y la defensa del padre si el padre está en el hogar. Ahora, segundo, si el padre no está en el hogar, entonces yo creo que ya es hora que este hermano mayor tuyo, que tiene 17 años de edad, tome parte en el asunto. Es cierto que no todo muchacho a los 17 años se siente con la confianza o la madurez para confrontar a una abuela. Pero yo creo, si tu hermano me está escuchando, que ponga atención. Y si no me está escuchando, por carta de todos modos estamos contestando. Que este muchacho de 17 años se ponga firme con la abuelita. Y si la abuela le está dando mala vida a tu madre, tú, como muchacho de 17 años de edad, tienes que sentar a la abuelita y decirle, abuelita, te quiero mucho. Por eso fui a vivir contigo. Pero esto es insoportable. Mi madre será tu hija, pero la vas a respetar, porque es mi madre. Yo ya soy un hombre, voy para los 18 años de edad. No voy a permitir que a mi madre la trate así nadie, ni siquiera usted, abuelita, aunque sea la madre de ella. Y yo creo que esta mujer se va a frenar. Y si no se frena, vamos al segundo paso. Quiero decirte que quizá tu abuelita es tan mala, porque a lo mejor ella, en su juventud, sufrió mucho. Y es posible que por no saber cómo reaccionar ante los problemas de su niñez o juventud, ella ahora le está provocando sufrimiento a tu madre y a ustedes 6, los nietitos. Así que, tengan paciencia con la abuelita. Tercero, no deben ustedes, los nietos, amargarse por la maldad de la abuelita. Es cierto que es desagradable, pero el consejo es este. No dejen que la amargura llene su corazón. Mañana tendré que continuar respondiendo. El tiempo se me fue.
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0: Maquito, ¿para dónde vas?
1: Estoy yendo para la fiesta en el jardín.
2: ¿Fiesta? ¿Oí decir fiesta?
1: Sí, una sí, fiesta, claro, hijo. Una sí. fiesta para todos los animales.
0: Yo
1: ¿todos?
0: Voy también. ¿Cómo me veo?
3: Yo
0: ¿me
3: voy,
0: veo
3: yo lindo? Voy.
2: Muy lindo, muy, muy lindo.
3: Sí, sí, sí, muy lindo. Sí.
1: Y es para todos los animales.
0: No,
1: voy vamos también,
0: para
1: sí.
0: la fiesta.
2: Sí, vamos.
3: Ay, sí, Eva,
0: es una
3: favor.
0: Fiesta para Jesús.
3: Sí.

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1: Los utensilios y herramientas de piedras marcan una era en el desarrollo del hombre, eso de acuerdo al National Geographic. Hola, ¿qué tal? Seguimos desarrollando esta semana la serie sobre los 1000 eventos que le han dado forma a nuestro mundo. Mi nombre es Guillermo Serrano y me acompañan en la sala de control Josh DeGroot y Pablo César de Oliveira. Estamos al mismo ritmo que nos sugiere el libro de los 1000 eventos que le han dado forma a este mundo de acuerdo al National Geographic. Y claro, ahora le toca a los utensilios y herramientas hechas de piedra y utilizadas por el hombre primitivo. De acuerdo a la teoría, el uso de herramientas y hasta primeras armas de piedra marca el cambio que tenemos en el hombre antiguo. Aquí nos vamos a saltar varios millones de años, y esto es un decir casi cómico si no fuera bastante serio, para referirnos al primer hombre que pasa de recolector de semillas y frutos a uno que fabrica utensilios, herramientas y armas para cazar, fabricar sus primeras cosas quizá básicas. Luego descubre el fuego para cocinar sus alimentos, lo que habla del hombre moderno que aparece hace unos 120.000 años. Esto del hombre moderno, claro, es un decir, porque los paleontólogos se dan el lujo de situar distintos restos fósiles en un rango que va desde los 2 millones de años hasta llegar a los 120.000 de distancia con una facilidad asombrosa. Nosotros reconocemos que ha habido progreso en el desarrollo del ser humano. De esto tenemos pruebas cuando vemos grabados y leemos de la historia y de las condiciones de vida en el pasado. Lo que disputamos son los arbitrarios miles o millones de años que parecen separar a generaciones de hombres y mujeres que, aunque parecen demostrar un progreso material y en el uso de la tecnología, sin embargo, no aparecen el mismo progreso en la cuestión espiritual. Oh, no me digas que aquí hemos tocado algún nervio a flor de piel. La espiritualidad es una característica del ser humano. Es aquella condición que le puede hacer reconocer la presencia y la obra de una divinidad que sí tiene interés en el hombre, tanto que envió a Jesucristo para que viniera a ser el Salvador del mundo. El mensaje claro sobre la salvación del hombre y la mujer aparece relatado y muy claramente explicado en el Evangelio de Juan. ¿Que nunca has tenido la oportunidad de leerlo? Si es así, escríbeme para enviarte un ejemplar impreso de ese Evangelio, el de Juan, cuya lectura puede hacer una gran diferencia en la apreciación que tienes de la vida de todos los días.
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1: La hora en
2: son
1: los estudios.
2: Las 9 con un minuto.
3: Jesús, bienvenido a mi casa. Espíritu de Dios, bienvenido a mi hogar. Hoy declaro lo que dice tu palabra en Josué 24, del 15 al 16. Mi casa y yo serviremos a Jehová. Señor, hoy rompo toda línea de iniquidad y maldiciones generacionales son rotas. Señor, perdónanos si hemos abierto puertas a la iniquidad y al pecado. Hoy las cerramos en el nombre de Jesús. Cortamos con la desobediencia, con la violencia, con los vicios, con la idolatría, con la rebelión, con la división, con la pobreza, con la miseria, con el aborto, con el divorcio, no es una opción en mi hogar, la infidelidad, el engaño, el desorden, el postergar tus planes, Señor, hoy lo echamos fuera en el nombre de Jesús. Señor, bendigo mi generación, declaro que mi generación es bendita. Padre, mis hijos son tuyos y no nacieron para las drogas, ni para el alcohol, ni para los vicios, ni para la homosexualidad, ni para la violencia. Señor, mis hijos nacieron para ser bendición y para ser un instrumento de expansión de tu reino. Señor, mis hijos son y serán personas que llevarás a lugares altos, a lugares estratégicos, que gobernarán naciones, gobernarán ciudades. Declaro que te sirven y que la obediencia que nace de tu espíritu reine en sus corazones. Señor, hoy el espíritu de engaño e infidelidad es echado fuera de mi casa en el nombre de Jesús. Los planes del enemigo son quebrados y toda cadena de adulterio, si la hay, es rota en el nombre de Jesús. Señor, el amor, hoy declaro que el amor se restaura y reverdece. Tú tienes el poder de resucitar mi matrimonio, Jesús. Padre, el cordón de tres dobleces, así será mi matrimonio, nada ni nadie lo podrá romper. Señor, hoy declaro que nos da sabiduría, el amor, paciencia para llevar nuestro matrimonio y nuestros hijos. Espíritu de confusión, de desconfianza, de odio y de enojo que trae discordia, gritos, te echo fuera en el nombre de Jesús. Ahora mismo te vas de mi casa, todo espíritu de violencia, de abuso y de muerte te vas. Señor, hoy declaro que en esta casa reina la paz, el amor, la unidad, la paciencia, la pureza, la comprensión, la fidelidad entre nosotros, Padre, que eres la cabeza de nuestro hogar. Reinas en este hogar, Señor, te damos lugar desde ahora y para siempre, Jesús. Eres el rey de nuestra casa, eres el rey de nuestras decisiones, eres el rey de nuestra familia. Gracias, Señor.

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1: Son las 9:40.

0: seres humanos tienen sus maneras propias de medir las cosas y determinar las soluciones. En la Biblia y específicamente en el libro de los jueces, encontramos algo que va contra toda estrategia humana. En el capítulo 7 se nos presenta a Gedeón, a punto de entrar en batalla contra las fuerzas de Madián. Pero de acuerdo a lo que nos enseña el versículo 2, el Señor le dice a Gedeón, «El pueblo que está contigo es demasiado numeroso para que yo entregue a Madián en sus manos». No sea que Israel se vuelva orgulloso diciendo, mi propia fortaleza me ha liberado. No caben dudas que la estrategia divina nada tiene que ver con la humana, porque desde nuestra perspectiva, mientras más grande sea un ejército, mejor, en cuanto a las posibilidades de presentar batalla y ganar. La lógica humana nos dice que si tenemos más recursos podemos reemplazarlos cuando aquellos caigan. Incluso podemos reemplazar a los vivos, pero cansados, con elementos frescos. Tan simple como eso. Sin embargo, Dios tiene una reflexión que cala muy hondo. No sea que Israel se vuelva orgulloso, diciendo, «Mi propia fortaleza me ha librado». No es algo muy común entre los humanos sentirse orgullosos de sus batallas y guerras libradas. ¿Acaso no se celebran hasta las derrotas con justificaciones infantiles? Es cierto, si Israel ganaba con sus muchos guerreros, además de la idolatría, ahora se sumaría la vanagloria como otro de los pecados censurables. Comienza entonces un proceso de eliminación, de manera de reducir rápida y drásticamente el número de hombres. Los que tuvieran miedo deberían irse inmediatamente, nos dice el versículo 3. Y 22.000 personas no se hacen repetir el anuncio. Quedan así 10.000. Pero a los ojos divinos todavía esa cantidad es demasiado. Se da comienzo a otro proceso de eliminación. Mucho es lo que se ha escrito acerca de esos 300 hombres, que eran más listos que los otros, que la actitud de arrodillarse para llevar el agua a la boca con la mano daba señales de estar alertas y siempre preparados, y es probable que los argumentos sigan.
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A su nombre. Bien, abra su Biblia en el libro de Juan, capítulo 14, versículo 15. Libro de Juan 14, 15. Si me amáis, guardad mis mandamientos, y yo rogaré al Padre, y os dará otro consolador para que esté con vosotros para siempre, el Espíritu de verdad, el cual el mundo no puede recibir porque no le ve ni le conoce, pero vosotros le conocéis porque mora con vosotros y estará en vosotros. Pueden sentarse y dar un aplauso a Jesús. ¿Cuánto bendicen a Dios? ¿Cuánto bendicen a Dios? Hoy quiero comenzar una nueva temporada, una nueva serie, conociendo al Espíritu Santo. Yo pienso hoy que hoy se abre algo nuevo y fresco para nosotros. Hablar del Espíritu Santo es sumamente importante, porque vamos a poder entender a través de estos estudios quién es Él, por qué está aquí y cuál es su propósito. ¿Y cuál es el trabajo del Espíritu Santo con nosotros? La Biblia está llena de la personalidad del Espíritu Santo y de su función. Por ejemplo, en Nehemías 9:20 dice: envíate tu buen espíritu para enseñarles. Cuando Israel estaba en el desierto, la Biblia dice que Dios envió su espíritu para enseñarle, y no retiraste tu maná de su boca. Agua le diste a beber. También en Job dice: ciertamente espíritu hay en el hombre, y el soplo del omnipotente le hace entender. Es decir, el entendimiento, el conocimiento de Dios viene a través del Espíritu de Dios. Él es el único que puede mostrarnos las cosas escondidas y ocultas

Dios. Pablo lo dice y nos la reveló por el Espíritu en Corintios. ¿Me siguen? Diga conmigo, el poder de su presencia. Hoy yo voy a hablar el Espíritu Santo como nuestro consolador o ayudador. Ahora, hay un punto muy importante que usted debe de conocer. Usted no puede separar al Espíritu Santo de la presencia de Dios. Él es la presencia de Dios. No, déjeme explicárselo. Literalmente, Él es la presencia de Dios. Donde Él está, está Dios. Donde está Dios, está Él. Él es la presencia manifestada, presente de Dios. No puede haber presencia sin el Espíritu Santo. Es imposible. Alguien diga aleluya. Y hay muchos textos bíblicos que nos ayudan, dándonos base bíblica sobre que el Espíritu Santo es la presencia literalmente de Dios. El Salmo 139, verso 7 dice: ¿A dónde iré de tu espíritu y a dónde huiré de tu presencia? Siempre que hablan de la presencia de Dios en el Antiguo Testamento, hablan del Espíritu de Dios, del Espíritu Santo, el Espíritu de verdad. Alguien diga aleluya. La Biblia dice también en el libro, la palabra de Dios dice lo siguiente: pues ahora Zorobabel, esfuérzate, dice Jehová, esfuérzate también, Josué, hijo de Josadac, sumo sacerdote, cobra ánimo, pueblo mío, toda la tierra, porque dice Jehová, trabajad porque yo estoy con vosotros, dice Jehová de los ejércitos. Ahí es que dice, no es con espada ni es con ejército, sino es con mi espíritu. Salmo 150, esto está en Ageo. Ageo 2:4. Salmo 151, versículo 11 dice: no me eche delante de ti y no quite de mí tu Santo Espíritu. Está más que demostrado que la presencia de Dios es el Espíritu Santo. Y donde está el Espíritu Santo, está la presencia de Dios. Es lo mismo, es el mismo. No hay cambio. Ahora, ¿dónde carecen algunas religiones o instituciones? Todo generalizan y dicen, todos tenemos al Espíritu Santo o todos tenemos la presencia de Dios. Cuando oyes hablar a este tipo de personas, tú le crees, pero su poco resultado, tú no percibes la presencia de Dios en su servicio. Y tú dices, ¿cómo ellos dicen que tenemos la presencia de Dios, pero no la percibo? Porque hay un punto diferente. Una cosa es tener la presencia de Dios y otra cosa es tener el poder de la presencia de Dios, a lo que yo llamo la manifestación de su presencia. Hay gente que puede tener la presencia, pero no la manifestación. Así que eso será un punto importante para hablarlo en cualquier momento que Dios nos permita. ¿Cómo llegar no solo a obtener su presencia, sino la manifestación de su presencia? Es ahí cuando las cosas comienzan a suceder y a ocurrir. Cuando lo imposible se hace posible. Cuando cosas inusuales comienzan a manifestarse. Dios es omnipresente, está en todos lugares, pero no en todos lugares se está manifestando. Amén. Diga conmigo, conociendo al Espíritu Santo. Hoy lo trataremos como ayudador. Jesucristo dice esto: si me ama, guarda mi mandamiento, y mi Padre y yo rogaré al Padre para que envíe otro consolador para que esté con vosotros para siempre, el Espíritu de verdad, que el mundo no puede recibir porque no conoce. ¿Alguien está aquí? El primer punto importante que debe de saber es que el Espíritu Santo solo es dado a personas que obedecen. El apóstol Pablo dice, él le da su Espíritu a los que le obedecen. Nadie calificará para ser morada del Espíritu Santo o conocerlo si vive una vida en desobediencia a Dios y no cumple lo que Dios le ha trazado.
Dice, si me ama, guarda mi mandamiento. Y al obedecer y guardar su mandamiento, yo tendré el privilegio de tener el don o el regalo del Espíritu Santo. Pero el Espíritu Santo no viene sobre desobediente. Alguien diga aleluya. Es un punto muy importante. Lo interesante es que en Juan 14, 15, Jesucristo habla tres veces en Juan 14, en Juan 15 y en Juan 16. Tres veces lo presenta como consolador. Lo puntualiza mucho como consolador. Y es importante saber por qué Jesucristo lo muestra en Juan tres veces como el consolador. Amén. La primera es donde leímos Juan 14, 15. La segunda es Juan 14, 26. Cuando dice, pero cuando venga el consolador, a quien yo enviaré del Padre, el Espíritu de verdad, el cual procede del Padre. ¿De dónde procede? Del Padre. Él dará testimonio acerca de mí. Eso está en Juan 15, 26. Luego en Juan 16, 7 vuelve y lo repite y dice, pero yo os digo la verdad, os conviene que yo me vaya, porque si no me fuere el consolador, no vendría a vosotros. Tres veces Jesús en un libro, en el libro de Juan, lo presenta como nuestro consolador. Una de las funciones principales de la persona del Espíritu Santo es consolarnos. Es el nuestro consolador. Alguien diga aleluya. Y la palabra consolador en el griego es paracleto, que en español significa intercesor. Número uno. Número dos, consolador. Y tercero, abogado. Jesucristo dice, yo le enviaré su abogado, quien defenderá sus causas y le ayudará a salir de los problemas más difíciles. Un abogado es aquel que te defiende frente a toda acusación. Pero no tengo tiempo para hablar de eso. También lo presenta como el intercesor. Y eso sí es entendible, porque Romanos 8 dice que intercede por nosotros con gemidos indecibles. El Espíritu Santo todo el tiempo está presentándote a ti delante de Dios, intercediendo a tu favor. Por eso Satanás no puede contigo, porque hay alguien más grande que él intercediendo. Y es maravilloso. Tenemos un intercesor y tenemos en el trono un abogado. Nuestro pleito está ganado. Aleluya. Abogado, consolador. Y la palabra que voy a tratar, ayudador. Cuando él habla de consolador, está hablando de quien intercede, de mi abogado y de quien me ayuda. Si usted entiende hoy lo que estoy a punto de enseñarle, le garantizo que no va a sentir, no se va a sentir pesado el evangelio para usted, sino que va a aprender que cada cosa que haga necesita la ayuda del Espíritu Santo para poder lograrla y para poder ser efectivo. ¿Alguien alaba la gloria de Dios? A su nombre. Diga conmigo, Él me ayuda. Cuando alguien me ayuda a mí, es porque me está ayudando a hacer algo que en mis fuerzas yo no puedo hacerlo. Como hablaba el domingo, si quiero levantar esta bocina y no puedo, yo tengo que reconocer que no puedo yo solo y necesito llamar a alguien que me eche la mano o me ayude. Entonces esa persona me ayuda a levantar lo que yo mismo no puedo levantar por mi propia fuerza. Ese es el Espíritu Santo. Si yo tengo un matrimonio y por más que hago no puedo cambiarlo y estoy intentándolo, tengo que pedirle ayuda a alguien que me ayude a cambiarlo. Ese es el Espíritu Santo. Alguien no alaba a Dios. Si voy a orar y no puedo orar como yo quiero, como me gustaría, le pido ayuda al Espíritu Santo y Él viene y me ayuda. Él vino a ayudarme a mí a hacer lo que el Padre quiere que yo haga. Él es un consolador. Él es alguien que me da todas las herramientas que necesito yo para hacer la voluntad del Padre. Pero Él solo se presenta como ayudador cuando tú lo reconoces como ayudador y cuando tú le pides que te ayude. Si ustedes entienden esto, le garantizo que sus hijos van a cambiar. Señor, no puedo cambiarlo, ¿puede ayudarme?
Diga conmigo, ayudador. Él es nuestro ayudador. Ahora, antes de tocar ese punto importante de hoy, como ayudador, aleluya, me gustaría llevarlo a ustedes a una palabra que a mí me atrajo la atención, y es la que hemos leído. Jesucristo dice, yo rogaré al Padre y daré otro consolador para que esté con vosotros siempre. Esa palabra me caminó en mi espíritu, porque Jesús me promete su presencia, no temporalmente, no por algunos días. Él dice que vino para estar siempre. Cuando hablamos la palabra siempre, encerramos 24 horas al día, 7 días a la semana, todo el mes, 365 días al año. Jesucristo dice, los 40 o 70 años que vive en la tierra, Él estará 24 horas siempre. Alguien no está aquí todavía. Es maravillosa la promesa del Maestro. No solo nos da su espíritu, sino que nos lo da para siempre. ¿Te imaginas andar con alguien que siempre esté allí? Tú vas de viaje y Él está allí. Vas a la cocina y Él está allí. Vas al mar y Él está allí. Es eso que está hablando, de que Él estará siempre con nosotros. Pero también es un peligro, porque siempre está escuchando tus malos pensamientos, siempre está escuchando tus palabras desalineadas, siempre está escuchando tus mentiras, siempre está escuchando lo que diga, lo que haga y lo que piense. Aleluya. Si nosotros concientizáramos lo que significa que Él está siempre, sería lo más santo, lo más fiel y lo más ungido. El problema es que nos pasa muy por encima y no le damos importancia a lo que estamos oyendo. Es que Él está siempre. Yo pudiera quedarme en este punto y enseñar solo sobre siempre. Cuando yo camino, Él está allí. Alguien dígale a alguien, es siempre. Significa que su presencia constantemente está con nosotros. Mientras dormimos está allí, Él no duerme. Mientras nos bañamos está allí, Él está ahí. No hay forma de desconectarnos de Él, al menos que no tomemos un camino fuera de su voluntad. Pero si andamos en su voluntad, óigame, usted no lo está entendiendo, Él está siempre. Él puede manifestarse siempre, puede hacer milagros siempre, puede hacer provisión siempre. Él puede manifestarse constantemente cada minuto. Él puede hablar cada segundo. Alguien alabe a Dios. Si lo que Cristo dice es verdad y Él es la verdad y la vida, Él no miente, entonces Él está aquí ahora. Él está aquí en este momento. El Espíritu Santo está aquí ahora, ahora, ahora, ahora. Y está ahí con usted siempre. Vivir con ese conocimiento te va a ayudar a no entrar en depresión de soledad. ¿Qué soledad ni soledad si el Espíritu está siempre? Alguien tiene que decir aleluya. Ahora, la pregunta es, si está siempre, ¿por qué yo no lo percibo siempre y por qué no lo veo manifestándose siempre? No sé si soy el único que me choque esta palabra. Si Él está siempre conmigo, ¿por qué yo no lo siento siempre? ¿Por qué lo siento por temporadas? ¿Por qué lo percibo de vez en cuando? ¿Sabe por qué? Porque de vez en cuando lo reconozco. Hay gente que su mayor problema no es Satanás, es su insensibilidad. Número uno, su insensibilidad, aunque no es el tema, pero lo voy a tocar. Se enfrían tanto que se hacen insensibles a la presencia de Dios. Y ese es un peligro horrendo, porque la insensibilidad te llevará a dejar de percibir tu realidad espiritual.
Número uno, gente insensible. Otro, se familiariza.

con hombres ungidos. Y cuando el ungido está bajo la unción, ellos no la pueden disfrutar porque no la reconocen. Dios nos diseñó para tener su presencia siempre. Dios no nos diseñó para morir seco. Dios nos diseñó para morir como el profeta Eliseo, profetizando. Más que venir a la iglesia, reconoce su presencia siempre. El problema es que nosotros los humanos creemos que nos la sabemos toda y nos salimos y nos escapamos de toda. Y nos olvidamos que el Dios a quien servimos se llama es omnipresente. Está en todo lugar en el mismo momento, oyéndolo todo, escribiéndolo todo, grabándolo todo y haciéndolo todo al mismo tiempo. Claro, nuestra mente finita no puede entender eso, pero Él es infinito. Nosotros somos finitos en este cuerpo, Él es infinito. Entonces, ¿por qué algunos tienen que esperar venir el domingo para hablar en lengua o sentir la presencia de Dios? Porque solo lo reconocen el domingo. De lunes a sábado viven como quiere, hacen lo que quiere, viven su vida. Y solo se acuerdan que hay culto y que hay Dios el domingo. Esos tipos de cristianos no tienen esperanza de crecer si no hay un cambio. Todos nosotros podemos estar trabajando en cualquier área de la iglesia, en cualquiera que Dios quiera, pero bajo ninguna circunstancia debemos de descuidar nuestra relación con Dios. Porque en cuanto nuestra relación con Dios se descuida, lo que estamos haciendo en la iglesia comienza a caerse y a quedar mal. Entonces, le pido a Dios que me ayude, porque esto va a continuar. ¿Por qué si Él está siempre, yo no lo percibo siempre? No hablo de sentirlo en la carne. Esto es muy complejo y esto tengo yo que explicarlo. Porque no estoy hablando de poner la piel de gallina siempre. No es de eso que estoy hablando. No es de durar el día entero hablando en lengua. No hablo de ese nivel. Yo hablo de percibirlo en mi espíritu siempre. Yo puedo tomar una decisión y escuchar la dirección siempre. Eso no significa que mi piel se puso de gallina. Hablo de percibirlo en mi espíritu siempre. Aleluya. Así que sacúdase. Usted fue hecho para percibirlo, sentirlo siempre. Amén. El Espíritu Santo como nuestro ayudador. Cosas que usted quiere cambiar y no puede, Él lo puede ayudar a cambiar. Tienes que mirarlo a Él como el que te puede ayudar. Hasta que no mire eso, tú por ti mismo no va a cambiar. Por tu propia fuerza no lo va a lograr. Necesita rendición y reconocer que Él te puede ayudar. Pedirle que te ayude y entonces Él te ayudará. ¿Alguien está aquí? Diga conmigo: el Espíritu Santo como ayudador. Miremoslo en el Antiguo Testamento hoy. Como ayudador. Por ejemplo, Sansón. Cuando leemos la historia de Sansón, nos damos cuenta de lo fuerte que era. Era un hombre invencible que nadie podía vencerlo. La Biblia habla de cómo él vencía a sus enemigos. Sin embargo, cuando escudriñamos profundamente la lectura de sus historias, nos damos cuenta que el que lo hacía invencible era el Espíritu de Dios. Si tú despegabas a Sansón del Espíritu de Dios, era un hombre común y corriente.

Solo el Espíritu de Dios le daba la fuerza, la capacidad para vencer a todo el que lo enfrentaba, a sus enemigos. La historia habla de un león joven que vino sobre Sansón para comérselo, matarlo. Y dice la Biblia que el Espíritu vino sobre Sansón y agarró al león por la boca y lo quebró como un cabrito. Lo mató. Con sus manos lo mató. Todos dirían: qué fuerte Sansón. No, el Espíritu de Dios vino sobre él y lo ayudó a matar el león. Escúcheme, no dice que el Espíritu Santo mató al león. Cuando tú lees la Biblia y la abres, el texto que dice: Sansón mata un león. La Biblia presenta que el que mata el león es Sansón, pero quien lo ayuda es el Espíritu. Ese es el modelo de trabajo del cielo en la tierra. Yo hago la obra, pero quien me ayuda es Él. Escúchame, el Espíritu Santo es la persona más humilde que yo conozco. El más humilde. Jesucristo dijo que es tan humilde que Él ni siquiera venía a hablar de Él. Venía a hablar de Jesús y a revelarnos al Padre. Pero ¿por qué hablo yo de Él? Porque si no lo conocemos a Él, no podemos conocer al Padre ni al Hijo. Y una relación con Él es la que nos va a ayudar a descubrir los secretos del Padre y el potencial que el Padre me ha concedido. A su nombre. No fue Sansón que lo mató con su fuerza, fue la fuerza de Dios. Tienes que entender, amigo, predicador, pastor, que necesita la fuerza de Dios para poder quebrar la cabeza de esos leones. Que por ti y por mí solo no podremos. Nosotros fuimos puestos aquí al frente como predicadores, pero quien nos imparte el mensaje es el

soy una imagen que está aquí. El que está en mí es el que me está inspirando, el que me está revelando, el que me está impartiendo el mensaje, que está llegando a tu espíritu, que está transformando tu corazón. Así que yo le recomiendo a los líderes de

nunca. Él es el que nos ayuda. Alguien diga aleluya. Otra ocasión, la Biblia dice que vinieron los hombres de Judá, porque los filisteos lo presionaron y le dijeron: entréganos a Sansón, si no lo vamos a matar a ustedes. Y dice así: y así que vino hasta Lehi, los filisteos salieron gritando a su encuentro, pero el Espíritu de Jehová vino sobre él. Ellos lo amarraron con cuerdas nuevas. Ningún hombre con fuerza normal puede romper cuerdas. Lo amarraron, lo ataron y lo llevaban atado. No sé qué tramo caminó Sansón atado. Si quiso zafarse, no pudo. Tal vez 40 minutos, 30 minutos atado. Jamás Sansón se liberó por su propia fuerza. Cuando gritaron los filisteos, dice que el Espíritu vino sobre Sansón. Y dice que cuando vino sobre Sansón, rompió las cuerdas como si fueran hilo de coser. ¿Habrá alguien que alaba la gloria de Dios? Tus enemigos, que tengan cuidado con lo que gritan contra ti, porque puede ser que el grito contra ti que están haciendo sea la manifestación y la activación del poder de Dios sobre tu vida. Alguien tiene que alabar a Dios en esta hora. Si te fijas en esta historia, él estaba atado, no pudo romper la cuerda mientras estaba solo, hasta que viene el Espíritu Santo sobre él, y de repente lo que humanamente Sansón no puede hacer, lo hace a través de la fuerza que el Espíritu le imparte. Cosas imposibles para ser realizadas por ti, cuando Dios viene sobre ti, son posibles. Alguien alabe a Dios. Proyecto imposible de comprar, pero por el Espíritu vienen los recursos para comprarlo. Cosas imposibles de lograr, pero con el Espíritu Santo son logrables. Hay alguien que alaba la gloria de Dios. La iglesia de

0: inclinarnos a Él y decirle: Señor, sin ti no puedo, pero contigo todo es posible. Rompió la cadena, las cuerdas, cuando vino sobre él el Espíritu Santo. Hay cuerdas, ataduras, que no serán rotas por ti, que no puedes. Romano dice: por el Espíritu hagan morir la obra de la carne. Cuerdas, ataduras, hábitos que solo Él te puede dar la fuerza para liberarte de eso. Sansón agarró la quijada de un burro ese día y eliminó 1,000 hombres. Todo el mundo dice: Sansón mató 1,000 hombres. Es verdad, fue Sansón, pero la fuerza, la habilidad, la agilidad, la capacidad se la dio el Espíritu de Dios. Es lo mismo hoy. No podemos ser efectivos sin el Espíritu de Dios. Somos incapaces por nosotros mismos. Es más, somos tan incapaces que no podemos cambiar solo. ¿Me escucharon? Que si me escucharon. Que no quiero perder tiempo con nadie. Que si me escucharon. Hay gente que no entiende que por ellos mismos no pueden. Somos tan fuertes y tan capaces que nosotros mismos no podemos dejar ciertas cosas por nosotros mismos. Solo el Espíritu vence nuestra carne. Aleluya. Alguien diga aleluya. Por eso hoy yo le animo a que reconozca a su Consolador y le pida ayuda. La gente le encanta llamar a los hombres para pedir ayuda. Cuando tienen el mejor y verdadero ayudador con todos los recursos en abundancia para ayudarnos. ¿Alguien puede alabar a Dios? Muchos necesitan un profeta para reanimarse al culto. ¿Cómo es posible eso? Y le quiero dar un secreto: si el profeta profetiza y el Espíritu no viene, no se cumple. Porque Gabriel le dice a María, ella le dice: ¿cómo es que yo voy a ser embarazada? Gabriel le dice: lo que yo dije se va a cumplir cuando el Espíritu de Dios venga sobre ti. Esas son las palabras, en pocas palabras, lo que él le dijo. No podemos tener jóvenes cambiantes sin el Espíritu de Dios. No podemos tener ministerio creciente de la adoración sin el Espíritu de Dios. No podemos tener ujieres efectivos sin el Espíritu de Dios. No podemos ni cocinar bien para la obra de Dios. Aunque usted no lo crea, en esa cocina también el Espíritu de Dios se mueve. ¿Alguien puede alabar a Dios? Así que yo hoy vine a decirle a alguien que es tiempo de ir a Él y pedirle ayuda. Cosas que tú ya no puedes, que llegaste al colmo, que llegaste al punto de que no puedes. Es tiempo de que diga: Espíritu de Dios, Jesucristo dijo que tú eras mi consolador, que tú eras mi ayudador. Ayúdame. Ayúdame en este caso. Este es el momento donde una mamá debería de reconocer lo que estoy hablando y decir: gloria a Dios, ya sé qué voy a hacer con mi bonita hija querubín que tengo en la casa. Se la voy a entregar al Espíritu Santo. La voy a poner en oración con Dios. El Espíritu de Dios la va a cambiar. Alguien tiene que creer lo que estoy diciendo, por el amor de Dios. No. Es que si usted lo necesita, que usted tiene que gritar amén. La iglesia no avanza un metro como debería avanzar porque no entiende que no puede sola, que tiene que tener al ayudador. Alaba la gloria de Dios. Alaba la gloria de Dios. Él es nuestro ayudador. Yo he ido a lugares que no sé qué voy a predicar, que no sé qué voy a hablar. Y todos los bosquejos que estudié, que organicé, no me llegan. Lo leo y no se me quedan. Digo, no, aquí hay algo. En ese momento, ¿qué hago? Sé, Espíritu Santo, tú escribiste la Biblia. Ayúdame a predicar hoy. Por ejemplo, hoy, mientras yo preparaba esto, no me llegaba, no entraba, no lo veía, no lo fluía. Y dije, uy, estoy tratando de aprender de él sin él. Y no se puede aprender de él sin él. Porque entonces son palabras y teorías muertas. Así que en un minuto dije, Espíritu Santo, ¿me puede enseñar cómo tú ayudabas? Y bueno, mire, eso es real. Al instante, boom, comenzó a fluir la palabra y la revelación. Entonces, no sé qué voy a hablar. Le dije, Espíritu Santo, ayúdame. No sé cómo voy a ministrar. Espíritu Santo, no sé qué voy a ministrar hoy. Ayúdame. Yo un día estaba dando una campaña en mi país y viajé de un extremo a otro extremo en el país. Por alguna razón, cosas de la radio, equipo que tenía que llevar. Y cuando regresé se me hizo muy tarde, pero muy tarde. Yo había orado por la mañana, pero no era lo que acostumbro hacer, a quedarme tranquilo en oración y esperando. Tuve que moverme mucho, atravesar casi la mitad del país, atravesar la capital, eso es impresionante, eso es increíble. De allá para acá el tránsito, y venía con bajo un aguacero y con un carro que era por fe, que desde ahí yo dije, no rento cacharra. No vaya el diablo a quererme matar en una cacharra de esta. ¿Me siguen? Gloria a Dios. Hermano, era por fe. Llegamos al lugar a las 9 de la noche. Me estaban esperando media hora allí. Solo me dio tiempo a ponerme un traje y una corbata, algo así. Y salí, cuando llegué a la plataforma que voy a subir, siento que me pasan ¿cómo le explico? Comenzó el cuerpo a pasarme cuenta. Y me dolía aquí y me dolía allá. Estaba súper agotado, súper cansado. No tenía ánimo de predicar 40 minutos. No había forma. Ahí me di cuenta que no tenía nada que dar. No tenía nada que hacer. Y no sabía qué iba a hacer. Y yo soy de los predicadores que detesto fingir unción si no la siento. No puedo hacer. No me gusta eso. Así que me paro en el púlpito, pero todavía me queda la fe. Me paro por fe. Está el lugar más lleno que nunca, un estadio. Eso fue tremendo. Eso fue en la ciudad de Mao, en el Cibao. Lleno el estadio. Era el último día de la campaña. Había venido más gente que nunca. Miles de gente. Paralítico por acá, enfermo por todos lados. Y el predicador que va a predicar no sabe ni papa qué decir a la gente ese día. Estoy vacío porque pasé el día manejando. Me involucré en la obra de Dios y ahora no sé qué le voy a decir a la multitud. Y allí estoy. Y solo se me ocurrió una perfecta y buena idea. Agarré el micrófono y dije, Espíritu Santo, ayúdame a ministrar. Hermano, escuché esa voz que dijo, solo a esto. Cuando dije lo que él dijo, que cae la gloria tan fuerte que los paralíticos corrían, los endemoniados eran libres. Cientos de personas pasaron al frente aceptando a Jesucristo como Salvador. Ese día me di cuenta que yo no tengo por qué predicar solo, que tengo un colaborador, un ayudador, un consolador. Y yo quiero que usted sea como yo fui. Pídale ayuda al Espíritu Santo, porque Él se la va a dar. Alguien diga aleluya. Ese día pedí ayuda y ayuda me fue desatada. Me ayudó. Ministré con tal energía en Dios. Sentí una libertad al segundo. Sentí que las palabras comenzaron a fluir, el poder a fluir, los milagros a suceder. Miraba al coro. Eso fue impresionante. Y lo tremendo, esos videos están en YouTube. Ahí estaba el demonio, ahí cayeron gente. Los demonios gritaban, que no me mire el predicador. El diablo es un tigre, como decimos nosotros. Cuando el diablo no puede contigo, se quiere asociar contigo para tumbarte como quiera. Y que no me toque, que tiene un fuego muy grande. Para que tú se lo creas y te sientas más grande que todo el mundo. Y... yo conocí un predicador que fue a reprender un demonio que nadie pudo reprender. Cuando él llegó, él dijo, el demonio dijo, tu unción me quema. Tu unción me quema. ¿Qué unción tú tienes tan grande? No me mire. Y él dijo, Satanás mentiroso, antes que yo naciera habían ungidos. Yo no soy el único. Alabado sea Jesucristo en este día. Él es nuestro ayudador. Dos puntos interesantes hoy. El Espíritu Santo como ayudador en el Nuevo Testamento. En el Antiguo hablaremos con más detalle, pero en el Nuevo solo voy a mencionar dos personas. ¿Quién? Pablo. Mire lo que dice. El Espíritu Santo ayudó a Jesús. Primero voy con Jesús. Tres, Jesús, Pablo y Esteban. Jesús dice aquí, el Espíritu Santo, se lo escribí hoy, ayudó a Jesús a liberar a las multitudes y a sacar los demonios que habían en ellos. Óigalo otra vez. El Espíritu Santo ayudaba a Jesús a echar fuera los demonios de las multitudes atadas. Diga conmigo, el Espíritu Santo ayudó a Jesús a echar fuera demonios. Si yo me detuviera a hablar de cómo el Espíritu ayudaba a Jesús, el día y la semana no alcanza. No alcanza. Jesucristo estuvo 30 años caminando en Nazaret y nada sucedió. Escúcheme bien. Trabajó como carpintero. Hizo todo como un ser humano normal, pero nunca pasó nada extraordinario hasta que él no viene del desierto. Y cuando él viene del desierto, la Biblia no dice, vino en el poder del ayuno, ni vino en el poder de la oración. Dice que vino en el poder del Espíritu Santo. Y cuando abrió las escrituras y abrió las leyes y el Antiguo Testamento, dijo, lo de Isaías se cumple hoy. El Espíritu del Señor está sobre mí. Me ha ungido para, alabado sea Dios. No puede haber un para si no hay un ungimiento primero de Él. Para yo liberar, para yo sanar a alguien en el nombre de Jesús, tiene que haber un ungimiento del Espíritu Santo de Dios. Aleluya. Aleluya. No vino en el poder del ayuno ni en el poder de la oración. Esos son otra faceta. Vino en el poder del Espíritu. No solo estaba en él, también estaba sobre él, manifestándose. A mí me emociona grandísimo hablar de esto, porque yo, que soy un predicador de años y que he visto montones de cosas de Dios, sé que este es el secreto.
1: Bendito sea el Señor.
0: Jesucristo libertaba a los endemoniados, a lo que muchos le llaman problemas mentales, y que tienen que ir donde un psicólogo. Y yo estoy de acuerdo, porque hay psicólogos cristianos, pero estoy de acuerdo que hay casos que no es de psicología, es de poder de Dios. Y la Biblia dice que quien ayudaba a Jesús a echar fuera los demonios era el Espíritu Santo. ¿Dónde está? Eso está en Mateo, Mateo 12:28. Pero si yo por el Espíritu de Dios echo fuera los demonios, ciertamente ha llegado el reino de Dios. El endemoniado gadareno que se revolteó y dijo, eres el Hijo de Dios, ¿qué hago? ¿Por qué viene a atormentarme? Era por el Espíritu de Dios en Cristo. Cuando los endemoniados gritaban, el Santo, era por el Espíritu de Dios en él. Yo y usted hemos dicho, nos gustaría estar en los días de Jesús. Pero ¿qué tal si yo le dijera que los días de Jesús no han terminado. Porque el mismo espíritu que estaba con él está aquí hoy, está aquí ahora. Así que las mismas cosas que sucedían y sucedieron pueden volver a suceder en este pleno siglo. Alguien grita amén. Quien ayudaba a los apóstoles a ser efectivo, a crecer, era el Espíritu Santo. Diga aleluya. Quien ayudó a Pablo a saber a dónde predicar y a dónde no, era el Espíritu. Eso está en Hechos 16:6. El Espíritu le dio dirección a Pablo, que era Macedonia, donde Dios lo quería. Tenemos a alguien que no solo me ayuda a ser efectivo, sino que me ayuda a guiarme, a ir al lugar correcto. Alguien diga aleluya. El Espíritu Santo fue que ayudó a Esteban, a Felipe, a ganarse el eunuco que llevó el evangelio a toda África. Fue el Espíritu Santo que le dijo: Felipe, acércate a ese carruaje, háblale, acércate y escucha. ¿Alguien está aquí? El Espíritu Santo es quien nos ayuda a evangelizar con resultados reales. ¿Alguien puede decir aleluya? Oh, gloria a Dios. Tenemos un amigo, y no solo mi amigo, mi consolador, mi instructor, mi maestro, quien me dirige, quien me guía. Urramaya Sohalaha.

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1: 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La hora en los estudios.
2: La hora en los estudios.
1: Son las 11:03.

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2: La hora
3: son
2: en los estudios.
3: Son las 11:23.

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1: 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La hora en los estudios.
2: La hora en los estudios.
3: Son las 11:43.

0: Gobernar es educar, dijo un latinoamericano, pero no todos los políticos parecen pensar igual. Es probable que en la próxima década no queden niños sin oportunidades de escolarización primaria en ningún país de América Latina. Sin embargo, esto no significa que todos los niños vayan a completar este nivel educativo con éxito, y mucho menos que la escuela les proporcione los aprendizajes que requieren. La educación en América Latina está plagada de graves problemas de eficiencia y calidad de la enseñanza. En los próximos años, estas tendencias se podrán modificar solo a condición de que los gobiernos enfaticen muy fuertemente las políticas de equidad en la eficiencia y en la calidad de la educación. Esto significa, entre otras cosas, incrementar el gasto en el área de la educación y enfocarlo con más precisión hacia los alumnos que tengan más necesidades. Un efecto positivo de la ampliación de la cobertura de la educación primaria en nuestro continente ha sido la disminución del analfabetismo absoluto. No obstante, de no modificarse las condiciones de eficiencia y calidad de la educación básica o primaria en los próximos 10 años, habrá como promedio entre un 30 y un 40% de la población incapacitada para incorporarse a trabajos formales y para recibir los beneficios del desarrollo. Además, esta escolarización deficiente se constituiría en un lastre para el desarrollo económico de los países. La educación debe llevarse a todos los niveles, incluyendo el ético y moral, creándoles a las iglesias el desafío de que aquellas deben saber enfrentar. De otra manera, estaremos dando origen al ciudadano educado, pero secular. Jesucristo dijo que Él era la luz del mundo que alumbra a todo hombre.
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4: Señor Palau, me dice un joven, ¿por qué hay tanta maldad en el mundo? ¿Por qué la violencia y el derramamiento de sangre? Si usted siempre insiste de que Dios es bueno, de que Dios es creador, si Dios es amor, ¿por qué permite tanta maldad, violencia y derramamiento de sangre? Mi estimado joven, la pregunta suya me la he hecho yo mil veces, sobre todo en mi juventud. Últimamente, cuando lo pienso y lo analizo, más llego a la convicción que ha embargado mi corazón durante años, y le respondo de la siguiente manera. Primero, Dios es soberano. Dios es Rey y Señor de todo el universo. Segundo, Dios es bueno y justo. Dios es amor. ¿Por qué hay maldad, violencia y sangre? Entonces, en el mundo donde Dios soberano, Rey y Señor es bueno, justo y amante, tercer lugar, pues, es porque hay una insurrección en su territorio. El planeta Tierra, este pedazo del territorio del Dios creador y soberano, es un planeta en rebelión, y por eso hay maldad, violencia y derramamiento de sangre en el mundo. No porque Dios deje de ser soberano, Rey y Señor, no porque Dios deje de ser bueno, justo y amante, sino porque nosotros, sus sujetos, sus criaturas, somos rebeldes y estamos en insurrección contra Dios el Creador. En cuarto lugar, usted entonces me pregunta, bueno, Palau, entonces, ¿por qué Dios no se impone? ¿Por qué Dios no demanda que la maldad, la violencia y la sangre cesen? ¿Sabe por qué? Porque seríamos subhumanos, seríamos unos robots, seríamos unas máquinas sin personalidad, sin libertad, sin voluntad, no seríamos humanos. ¿Por qué Dios no se impone, siendo que es soberano, Rey y Señor? ¿Por qué Dios no se impone siendo bueno, justo y amante? ¿Por qué Dios no frena la maldad, la violencia y el derramamiento de sangre? Porque si lo hiciera, usted y yo no seríamos creados a imagen y semejanza de Dios. Seríamos máquinas y robots, seríamos impersonales. Pero en quinto lugar, mi estimado joven, recuerde esto. El día se acerca, y el alma humana lo sabe, en que Dios, soberano, Rey y Señor, Dios, bueno, justo y amante, ese Dios va a frenar la maldad, la violencia y el derramamiento de sangre. El día de Dios se acerca, el día en que la justicia y el juicio de Dios se impondrán. Toda la Biblia lo enseña, y aún hasta los ateos, los que más se declaran incrédulos de Dios el Creador, lo saben en su fuero íntimo, porque el ser humano fue creado sabiendo que Dios es justo y que un día se impone su voluntad. Yo le recomiendo que lea un libro que he estado leyendo esta misma mañana, el libro de Daniel en la Biblia. Lea usted los capítulos 1 al 6, son magníficos y estupendos para enseñarnos, sobre todo el capítulo 4 nos habla de que Dios es el justo gobernante, el capítulo 5 de que Dios es el justo juez y el capítulo 6 que Dios es un fiel libertador de los suyos en medio de la violencia, la maldad y el derramamiento de sangre. ¿Sabe cuál es la enseñanza principal del libro de Daniel en la Biblia? Léalo, se lo recomiendo. La enseñanza principal es esta: el cielo gobierna. El cielo gobierna.
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¿Sabes qué? La razón de mi vida es Jesús. Y ese es el deseo de mi corazón, es que sea el tuyo también. Y si tú necesitas a Dios en esta noche, mira, Dios no está metido en una iglesia. Dios no está metido en ninguna religión, ni Jesús vino a morir por unos o por otros. Vino a morir por cada uno de nosotros. ¿Por qué no cantamos juntos esto? El coro de esta canción, ¿qué te parece?

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2: Son las 12:22.

El último canto que yo quiero compartir con ustedes es uno que nació en el cuarto de un hotel una noche. Regresé de un concierto. Habían estado ahí, no sé, una multitud muy grande. Y como en tantas ocasiones que regreso al cuarto del hotel, lo primero que hago es darle a Él la gloria, porque yo entiendo que sin Él no puedo hacer absolutamente nada. ¿Usted ha entendido eso en su vida? Diga conmigo: sin ti, nada puedo hacer. Tenemos que entender que usted y yo somos simplemente instrumentos en sus manos, y que Él siempre se lleve la gloria. ¿Está usted de acuerdo conmigo? Que el Señor Jesucristo siempre se lleve la gloria por todo lo que Él hace en nuestras vidas a través del Espíritu Santo. Me acuerdo de haber leído en la Biblia que Dios en una ocasión usó a un burro para hablarle a un profeta. Tendría que haber sido al revés, el profeta hablándole al burro. Pero cuando leo que Dios hasta usa burros, le doy gracias, porque me puedo apuntar como un candidato. Un amigo mío dice: una vez Dios usó la quijada de un burro para matar a 300 hombres. Imagínese, si Dios puede usar la quijada de un burro para hacer tal cosa, imagínese nada más lo que Dios podría hacer con un burro entero. Esta noche, este burro durangueño, fui delante de su presencia.

0: 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La hora en los estudios.
1: Son las 12:43.

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Recibes el nombre de los hombres.

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1: La vida entre otros seres humanos se ha hecho cada día más difícil. Los seres humanos vivimos hoy con varias declaraciones teóricas que a poco de andar se descubren solo como eso, declaraciones teóricas. Por ejemplo, nos gusta decir y creer que deseamos tener una mejor relación con nuestros vecinos y la demás gente de la que nos rodeamos y con nuestro cónyuge. Sin embargo, hemos decidido que ya el tiempo no nos alcanza para establecer esas buenas relaciones. A pesar de que el día tiene las mismas 24 horas para todos, desde el hombre que se cree el más importante hasta el vagabundo que arrastra sus miserias. Con razón, Leonardo Boff, el escritor brasileño, ha declarado que la única manera de vencer la inhumanidad de nuestra generación es abrir nuestras casas e invitar a los demás a confraternizar y a comer juntos, de manera de restablecer los vínculos que nuestra sociedad ha roto a través del tiempo. La gran pregunta es cómo podemos abrirnos a los que nos rodean cuando vez tras vez aprendemos por medio de las noticias y de nuestra propia observación que la malicia, la mala intención y las malas intenciones se han posesionado del alma y del corazón humanos. ¿Qué podemos hacer para vivir en sociedad de una manera más humana y solidaria? ¿Cómo podemos vencer el terror que nos inspiran las relaciones interpersonales cuando en realidad no conocemos a los demás? Sí, la vida en sociedad se hace cada día más difícil y no parece haber muchos cambios a la vista. Jesús de Nazaret vino a restablecer las relaciones rotas de todo un pueblo con su Hacedor. Cuando no había esperanza de cambio y cuando el odio se había apoderado de todos. Sin embargo, Él, Jesucristo, fue la respuesta divina al gran problema humano. Dice una sección del Nuevo Testamento que vino a lo suyo, pero que los suyos no le recibieron. Es decir, que aquella generación se perdió todas las bendiciones por una actitud obstinada y oscurecida por el pecado. Debido a esto es que no pudieron entender su mensaje ni tampoco disfrutar de la liberación que el Maestro les traía.
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Te aplaudimos a ti, Jesús. Alabanza y honor a ti, Señor. 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
1: 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La hora en los estudios.
2: La hora en los estudios.
3: Y 20 minutos.

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1: 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La hora en los estudios.
2: La hora en los estudios.
3: Y 41 minutos.

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1: Me dice una señorita: señor Palau, soy cristiana, pero ahora no voy a la iglesia donde soy miembro porque me ultrajaron tanto. Pero me dicen que si no vuelvo a la iglesia, no me puedo salvar. Y estoy muy preocupada porque yo no me quiero perder. Quiero hacer la voluntad de Dios. ¿Qué debo hacer, señor Palau? Estimada señorita, agradezco a Dios que usted diga, no me quiero perder. Usted se sorprendería cuántas personas hay que aparentemente, ciega y locamente, van al destino eterno de sus almas en las tinieblas de la perdición, sin preocuparse por la salvación eterna de su alma. A Dios gracias. Y es una buena señal de que usted de veras conoce a Cristo por el hecho de que está preocupada. Ahora vamos por partes. Primeramente, dice que no va a la iglesia porque la ultrajaron. Lamentablemente usted no me dice en qué sentido la ultrajaron. No tengo la menor idea. Es una palabra muy fuerte, pero no sé a qué se refiere usted. Segundo, señorita, aunque la hayan ultrajado, suponiendo que el ultraje que usted menciona es de palabras, lo cual yo supongo, usted tiene que aprender primero a perdonar a los que le ultrajan. Así dice Jesús en el libro de Mateo capítulo 5, cuando Él dice, bienaventurados sois cuando os persiguieren y ultrajaren por mi causa, mintiendo. Bienaventurados, felices. Si las palabras dichas contra usted son mentira, Jesucristo incluso dice que nos debemos regocijar. ¿Qué le parece? Sencillamente porque es mentira. Segundo, si hubiera algún toque de verdad en lo que dijeron acerca de usted, vaya a los ancianos de la iglesia, explique la situación y pídales que le den consejo en lo que usted debe hacer. Tercero, señorita, no es cierto que usted se va a perder porque no vuelva a las reuniones de la iglesia. La salvación eterna no está predicada en la asistencia a los cultos de una iglesia. La salvación eterna del alma viene por la fe en Jesucristo. Más de 90 veces en el libro de San Juan, en el Nuevo Testamento de la Biblia, se menciona creer, creer, creer, creer, creer, 92 veces. Es por la fe que Dios nos da la vida eterna. Es por la fe que tenemos la salvación. Es por la fe en Jesucristo y no por el asistir a los cultos de una iglesia. Sin embargo, señorita, por otro lado, un cristiano normal que, como usted dice, quiere hacer la voluntad de Dios, tiene que asistir a la iglesia. Dice, mantengamos firmes sin fluctuar la confesión de nuestra esperanza, porque fiel es aquel que prometió. Y mire lo que dice, Hebreos capítulo 10. Considerémonos unos a otros para estimularnos al amor y a las buenas obras, no dejando de congregarnos como algunos tienen por costumbre. Ahora, señorita, si en su iglesia no hay amor, busque una iglesia donde lo hay. Pero usted no deje de congregarse porque ese es un mandato de Dios.
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¿Qué es la adicción? Adicción significa que se desea tanto una cosa que no es posible vivir sin ella.

0: Las adicciones son una especie de maldición que nos persigue como sociedad y como generación. Existen algunos términos que se usan con regularidad para definir las adicciones, los comportamientos adictivos y las dependencias mutuas. La dependencia química implica, por ejemplo, depender psicológica y físicamente del alcohol o de otras drogas. Comer en exceso e involucrarse en juegos de azar son también acciones que traen a la mente ideas específicas y adictivas que cumplen la función de estímulos y que levantan nuestro ánimo o alivian nuestros dolores emocionales. Pero, ¿qué es la adicción? La adicción significa que se desea tanto una cosa que no es posible vivir sin ella. Por lo general, la adicción surge una vez que la cosa deseada ya ha alterado el balance químico o emocional del cuerpo, lo que a su vez afecta los procesos naturales. Tolerancia significa que el cuerpo se acostumbra tanto a una droga, por ejemplo, que es necesario ingerir cantidades cada vez mayores de la misma para obtener el efecto deseado. La dependencia psicológica ocurre cuando una persona necesita tomar alguna droga para sentirse bien y poder lidiar con su vida diaria. Las personas que sufren de adicción psicológica a una droga sienten que sin ella no pueden vivir, a pesar de que no tienen una dependencia física. Jesús de Nazaret vio esta miseria humana y se presentó como Salvador, porque lo único que puede efectivamente liberar y salvar al ser humano de sus adicciones es el poder divino actuando y liberando. Jesús tiene tal poder, porque es el hombre Dios actuando en las vidas de los que creen en Él, que es el Salvador del mundo.
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0: Usted no puede obedecer a Dios a menos que Él le dé la capacidad para hacerlo. Nosotros le amamos a Él porque Él nos amó primero. Es Dios quien pone en nosotros tanto el querer como el hacer su voluntad. La obediencia a Dios es como el respirar. ¿Es el respirar un regalo de Dios? Bueno, es mejor que así lo crea. Dios le da pulmones y Dios le da aire, pero usted puede asfixiarse si no lo cree. La obediencia es un regalo de Dios en el sentido que Dios le da la voluntad. Dios obra en usted, pero es usted el que finalmente toma la decisión. En lo que se refiere a su relación con Dios, usted solamente tiene dos opciones: obedecerle o desobedecerle. Hoy quiero compartir con usted la eficiencia de la obediencia como la clave para una vida espiritual abundante. Y no deje de tomar notas, le serán de mucho provecho personal.
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0: Me complace en darle la bienvenida a El Amor que Vale. Tenga la bondad de buscar en su Biblia el capítulo 5 del libro de los Hechos. Bien, ahora permítame comenzar con una pregunta. ¿Cuántos creyentes realmente felices y victoriosos conoce usted? Y aunque a veces cantamos acerca de la victoria en Jesús, ¿cuántos creyentes felices y victoriosos conoce usted? Otra pregunta. Cuando usted se mire en el espejo, ¿ve a uno de esos creyentes felices y victoriosos? ¿Es usted un creyente feliz? ¿Es usted un creyente victorioso? Bueno, todo depende. Me gusta el himno que dice, obedecer y confiar en Jesús es la regla marcada para andar en la luz. Y ese es el tema del cual quiero hablar hoy, la obediencia. Me pregunto si Dios le ha estado hablando acerca de algo que Él quiere que usted haga y que usted no lo ha hecho todavía. Por ejemplo, Dios le ha estado diciendo que hay una confesión de pecado que usted necesita hacer, un pecado que debe confesar y usted no lo hace. Le ha estado diciendo Dios que hay una restitución que usted necesita hacer, que debe hacer las paces con alguna persona, pero usted no lo ha hecho. Le ha estado Dios diciendo que hay algo que usted debe dar y usted no lo ha dado todavía. Y puede ser que alguien a quien usted ama. ¿Ha escuchado el refrán que dice, narices muertas no huelen rosas? Si usted va a hacer algo, hágalo ahora. Hay un testimonio que usted debe dar. Ha puesto Dios en su corazón el nombre de alguna persona y Dios quiere que usted sea su mensajero para esa persona, pero usted no lo ha hecho todavía. Y luego usted se está preguntando, ay, ¿por qué será que no tengo gozo en mi vida? Confiar y obedecer cumple a nuestro deber. Si quiere ser feliz, debe confiar y obedecer. Permítame darle el trasfondo del pasaje bíblico que vamos a leer en un momento. Los apóstoles habían estado testificando. Dios se había estado manifestando. Jesús dio la gran comisión y ascendió a los cielos. El Espíritu Santo descendió. Los apóstoles salieron a cumplir su misión. Los perdidos se salvaron y ese grupo de discípulos puso al mundo de cabeza por el Señor Jesús. Y los saduceos, los fariseos y los herodianos y todos sus secuaces estaban furiosos por lo que los apóstoles hacían. Así que el sumo sacerdote puso a los apóstoles en la cárcel por predicar el evangelio de nuestro Señor Jesucristo. Pero un ángel vino de noche y los liberó. Una especie de escape carcelario santificado. A los apóstoles les habían ordenado que no predicaran y que no enseñaran absolutamente nada en el nombre de Jesús, y a la mañana siguiente ellos están allí en el mismo lugar predicando y enseñando acerca de Jesús. Así que sus enemigos van a donde el sumo sacerdote y le dicen, pensábamos que habías puesto a esos hombres en la cárcel, pero ahí están en la calle predicando y enseñando de Jesucristo. Leamos Hechos capítulo 5, empezando desde el versículo 27. Cuando los trajeron, los presentaron en el concilio. Y el sumo sacerdote les preguntó, diciendo, «No os mandamos estrictamente que no enseñaseis en ese nombre. Y ahora habéis llenado a Jerusalén de vuestra doctrina y queréis echar sobre nosotros la sangre de ese hombre». Aquí hacen referencia al Señor Jesucristo. Respondiendo Pedro y los apóstoles dijeron, «Es necesario obedecer a Dios antes que a los hombres». Si usted no tiene ningún problema en marcar su Biblia, me gustaría que marque la siguiente frase, «Es necesario obedecer a Dios antes que a los hombres». Y ahora leamos lo que dice Hechos 5:32. «Y nosotros somos testigos suyos de estas cosas, y también el Espíritu Santo, el cual ha dado Dios a los que le obedecen». Note que en estos versículos se menciona dos veces la palabra obediencia. Y de eso es de lo que quiero hablar, la eficiencia de la obediencia.

0: Pregunta que me hizo mi nieto. ¿Qué es más poderoso y mejor que Dios? ¿Qué es más diabólico que Satanás? ¿Qué es lo que la gente rica piensa que necesita? ¿Qué es lo que los pobres tienen en cantidad? ¿Y qué es aquello que si usted come, muere? ¿Sabe la respuesta? Pues la respuesta a todas esas preguntas es nada. Porque nada es más poderoso o mejor que Dios. Nada es más diabólico que Satanás. La gente rica no necesita nada. Los pobres tienen mucho de nada. Y si usted no come nada, con toda seguridad morirá. Así que la respuesta a la adivinanza es nada. Absolutamente nada. Y sin embargo, mi amigo, hay cosas que Dios no puede hacer. Si yo le preguntara, ¿hay alguna cosa que Dios no pueda hacer? Y usted me responde, no hay nada que Dios no pueda hacer. Permítame decirle que usted está equivocado. Le diré algunas cosas que Dios no puede hacer. Recuerde que estamos hablando de que la obediencia es una decisión. Le diré seis cosas que Dios no puede hacer. Primero, porque es Dios omnipotente, Él no puede fallar. Leamos lo que nos dice el apóstol Pablo en Efesios 1:11. Conforme al propósito del que hace todas las cosas, según el designio de su voluntad. Por lo tanto, es imposible que Dios pueda fallar. Segundo, es imposible para Dios hacer lo malo. En la epístola a Tito, capítulo 1, versículo 2, leemos, en la esperanza de la vida eterna, la cual Dios, que no miente, prometió desde antes del principio de los siglos. Dios no puede mentir, Dios no puede robar, Dios no puede cometer ninguna maldad porque Él es un Dios santo. Tercero, Dios no puede ser tentado. Santiago 1, 13 y 14 nos dice lo siguiente. Cuando alguno es tentado, no diga que es tentado de parte de Dios, porque Dios no puede ser tentado por el mal, ni Él tienta a nadie, sino que cada uno es tentado cuando de su propia concupiscencia es atraído y seducido. Así que Dios no puede ser tentado. Y alguno de ustedes me dirá, pero Jesucristo fue tentado. Tiene razón. Pero recuerde que Jesucristo fue tentado en su humanidad. Él no fue tentado en su esencia como Dios Todopoderoso, porque Dios no puede ser tentado. Cuarto, Dios no puede negarse a sí mismo. Leamos 2 de Timoteo 2:13. Si fuéramos infieles, Él permanece fiel. Él no puede negarse a sí mismo. Amigo, voy a detenerme en este punto porque antes de finalizar este programa quisiera invitarle a que se haga una sencilla pregunta. ¿Cuán fiel soy a Dios? Esto en el caso de que usted sea un creyente. Si aún no lo es, lo primero que debe hacer es arrepentirse de sus pecados y buscar la paz con Dios y la paz de Dios para su atribulada vida. Ore sinceramente a Dios para que le perdone sus pecados. Y pídale al Señor Jesucristo, quien murió por sus pecados en la cruz del Calvario, para que Él sea su Salvador y su Señor. Y hágalo ahora mismo. Dios le está esperando con brazos abiertos. Y si toma una decisión por Cristo, le invito muy cordialmente para que nos escriba. Así le conoceremos un poco más. Y sobre todo, tendremos el privilegio de orar por usted en una forma más personal. Que Dios le bendiga, desde ahora y para siempre, en su nuevo caminar como parte de la familia de Dios.
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1: La hora en los estudios. Son las 2:42.

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3: Cuentan que una viuda pobre, que tenía un hijo de 8 años, le debía dinero a un avaro prestamista que llegaba cada semana a cobrarle. A la desdichada mujer se le hacía cada vez más difícil pagar aquella cuenta. Un día, el prestamista entró en la casa, tomó por el cabello a la pobre mujer y la emprendió a golpes con ella mientras el asustado muchachito temblaba de miedo en un rincón de la sala, mirando impotente la escena. Pasaron los años y aquel muchacho los aprovechó cultivando el talento que Dios le había dado. Estudió dibujo y pintura y llegó a ser un pintor de reconocida fama en la ciudad. Un día el joven, recordando aquella ominosa escena de su infancia, describió en un lienzo al usurero que golpeaba a su mamá. La escena era real, vívida, inconfundible. Los personajes fueron dibujados con mano maestra. A ese cuadro, sin duda una de sus mejores obras debido a que la llevaba en el alma antes de plasmarla en el lienzo, le puso un precio mucho más alto que a los demás cuadros. ¿Acaso no representaba lo mucho que criarlo a él le había costado a su mamá? ¿Cuál no sería el asombro del prestamista al pasar frente a la galería en que se exhibían aquellas obras de arte y verse fielmente retratado en aquella repugnante conducta? Avergonzado, le dijo a uno de sus empleados que fuera a comprar el costoso cuadro. En cuanto lo tuvo en las manos, lo hizo pedazos y lo lanzó a las llamas, tratando de destruir así ese clamor de su conciencia. El joven pintor, al enterarse de lo ocurrido, le llevó el dinero a su mamá y le dijo: «Aquel malvado compró su propia imagen para destruirla, pero jamás podrá deshacer la que yo llevo grabada en los ojos desde niño». En la actualidad, hay muchos que tratan su pecado del mismo modo en que aquel prestamista trató el suyo. Maltratan a Dios de palabra y con su conducta, y luego tratan de comprarlo con sus buenas obras y sus limosnas. Algunos de los que tienen con qué hacerlo hasta dan grandes sumas de dinero a la iglesia a fin de acallar la voz de su conciencia, como si esa fuera la moneda con que se salda la cuenta del pecado. ¿Acaso no comprenden que la única moneda que puede saldar esa cuenta es la sangre de Jesucristo, el Hijo de Dios, que dio su vida por nosotros? Cristo pagó el alto precio de nuestra redención para que nosotros no tuviéramos que pagarlo. De ahí que el único modo de deshacernos de nuestros pecados es confesándoselos directamente a Dios y pidiéndole perdón. Basta con que hagamos eso para que Él nos perdone y borre todos los pecados que aparecen en el lienzo que representa nuestra vida pasada.
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1: ¿Te agrada tu trabajo? No, no estoy bromeando. Y la pregunta te la hago muy en serio. Y te la repito, ¿te agrada tu trabajo? El trabajo y sus leyes y regulaciones, todo aquello que llamamos salario y beneficios, no siempre han sido lo que hoy conocemos. De hecho, el 1 de mayo, Fiesta Internacional del Trabajo en la mayoría de los países del mundo, conmemora la campaña de la jornada laboral de 8 horas, porque no siempre ha sido así. Antes se trabajaba de sol a sol, 7 días a la semana, o hasta que alguna enfermedad o la muerte terminaba con el obrero. Fue en Chicago, ciudad norteamericana del Medio Oeste, donde se llevaron a cabo acciones reivindicativas el 1 de mayo de 1889, y cuyo fruto inmediato fue la ejecución de sus líderes acusados de anarquistas. Desde 1890, el 1 de mayo, Día del Trabajo, se convirtió en una forma de demostrar la fuerza de la clase obrera organizada. Cosa curiosa, en los Estados Unidos, el Día del Trabajo se celebra el primer lunes de septiembre y se celebra con picnics, paseos, etc. Hay muchos programas que deberán hacerse en este milenio acerca de cómo el trabajo ha evolucionado y además de cómo las condiciones son tan distintas. Nuestra pregunta de entrada entonces puede sonar hasta ridícula hoy día, sobre todo cuando uno entra a una de esas fábricas ruidosas donde se oyen todos los ruidos posibles menos las risas felices de la gente que allí está esclavizada, o cuando nos damos cuenta de las exigencias excesivas que mucha gente impone sobre sus empleados y trabajadores, las condiciones insalubres, la fatiga física, la agonía psicológica de multitudes que están obligadas a entregar la labor de sus manos a quienes prácticamente controlan las fuentes de trabajo y las explotan. No caben dudas que cuando analizamos estas cosas tenemos que llegar a la conclusión de que el trabajo es una maldición. «Venid a mí los que estáis trabajados y cansados», dijo alguien hace 2000 años, y él también era un trabajador más. Pero además, era lo que uno de los evangelios llama el Hijo del Hombre, para referirse a un ser humano verdadero, con sus logros y aflicciones.
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1: ¿Cuántos pueden levantar sus manos hoy y declarar la gloria de Dios en este lugar? Señor, declaramos tu gloria aquí. Eso es, levanta tu voz.

0: señor Palau, quisiera hacerle una pregunta.
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2: Tengo un serio problema, me dice un joven de 22 años de edad. Señor Palau, tengo un serio problema porque quiero casarme, pero francamente nadie me ha orientado sobre el matrimonio. Siento la necesidad de encontrar una novia y una esposa, y creo que la he encontrado. Pero me da temor comprometerme y casarme porque no tengo ni la menor idea de los fundamentos de un matrimonio feliz. Dice, mi padre murió cuando yo era niño, mi madre me abandonó y nunca he tenido un hogar feliz. Señor Palau, ¿cuáles son los fundamentos de un matrimonio feliz? Mi estimado caballero joven, con mucho gusto voy a responder a su pregunta. Tendré que apurarme, pero luego le vamos a escribir si usted lo desea y nos escribe de nuevo, vamos a hablar más. Primero, usted tiene que diferenciar, estimado joven, entre una casa y un hogar. Una casa se compone de ladrillos, de materiales físicos. El hogar lo componen un hombre, su esposa y, si Dios quiere, hijos más tarde. La casa es una cosa, el hogar es otra. La casa puede ser bonita, grande o pequeña o fea, pero el hogar, dentro de esa casa, puede ser feliz o infeliz. Puede ser un hogar donde hay calor y amor, o un hogar donde hay gritos, insultos y dolor y tristeza. Ese es el primer paso, joven. ¿Usted quiere casarse? Eso es normal, eso es hermoso. El hecho de que su madre lo haya abandonado, o que no haya conocido un hogar feliz, no vaya a creer que no hay hogares felices, los hay. El mío es feliz y le doy todas las gracias a Dios y a mi esposa Patricia. Pero usted tiene que distinguir entre una casa y un hogar. En segundo lugar, le voy a mencionar ciertos ladrillos, por así decirlo, espirituales y morales, para crear un hogar feliz. Primero, joven, después de distinguir entre casa y hogar, usted tiene que comprender lo que es el verdadero amor. El verdadero amor usted lo va a encontrar en la Biblia. Lea 1 Corintios capítulo 13. Pero le voy a decir, la esencia del amor no es tanto recibir como dar. Por supuesto que una persona que ama recibe amor. Cuando uno entrega, también le entregan generalmente. Pero el segundo fundamento de un hogar feliz, de un matrimonio alegre, es el amor, en que usted, joven, debe pensar que cuando Dios le dé esa novia, que luego será su esposa, usted debe amarla a ella. La Biblia dice, maridos, amad a vuestra esposa. El amor es dar. El amor es entregar. El amor es sacrificarse por el otro. Ese es el fundamento, el ingrediente íntimo de un hogar. Tercero, aceptación. Usted tiene que aceptar a su esposa, que por ahora será su novia, con todas sus debilidades, pero por amor. Usted tiene que amarla y aceptarla tal como es. Cuarto, joven, flexibilidad. No sea rígido, no sea exageradamente duro con su esposa ni consigo mismo, tampoco con sus hijos. En un hogar donde hay felicidad hay flexibilidad. ¿Por qué? Porque usted es imperfecto, su novia, que luego será su esposa, es imperfecta, sus hijos son imperfectos. Hay que ser flexible, no rígido, el uno con el otro. Eso viene de Dios, porque Dios es amor. Mañana continúo respondiendo a su pregunta, si Dios quiere.
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0: Las estadísticas no mienten, dicen que los locos caminan entre nosotros. Dice el dictado popular que de médico y loco todos tienen un poco. ¿Concuerdas con esta afirmación? ¿Qué es la locura? ¿Por qué las personas se vuelven locas? ¿Es la locura un problema físico o espiritual? Estás loco, me dices. Me dices que estoy loco cuando te digo que soy diferente. Cuando te replico que no me gusta tu mundo, cuando te comento que no creo en lo que tú crees, y cuando simplemente hablo, es el comentario del escritor Black Diamond. ¿Qué es la locura? ¿Por qué las personas se vuelven locas? ¿Es la locura un problema físico o espiritual? El miedo más grande de todos es perder el control sobre la mente, porque cuando eso ocurre, ya la vida deja de tener sentido. La locura es la percepción de la realidad distinta a la que viven los demás. Se habla del loco como de un enajenado que vive según sus propias ideas y ambientes. Así las personas que sufren de la locura hablan a personas que solo existen en su imaginación. A veces llegan a creerse predestinados a cambiar el mundo, a ser lumbreras para la humanidad e incluso llegan a creerse que encarnan a personajes históricos. Los estados de la locura no tienen el mismo origen ni se presentan iguales para las personas que padecen de esta enfermedad. Algunas personas llegan a perder la razón debido a accidentes que han dañado alguna parte del cerebro. Otros han arruinado su salud mental debido al abuso de sustancias tóxicas, como lo son las drogas o el alcohol. Es Dios quien puede poner nuestras vidas en equilibrio otra vez, porque Él tiene el poder para rehacer todas las cosas. Sabemos, por ejemplo, de ese poder y de esa sanidad en los distintos relatos de la Biblia. Si el miedo a perder la salud y el miedo a volverse loco son los dos miedos más grandes que todos tenemos, entonces el don divino de la salud integral es el mejor regalo que todos podemos tener. Hoy, dale gracias a Dios por el don de la salud, incluido tu equilibrio mental.
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2: La hora en los estudios.
1: Son las 4:22.

0: 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La hora en los estudios.
1: Son las 4:40.

¿Está alegre esta tarde? ¿Está alegre de saber que tiene un Dios que le defiende, que pelea sus batallas y que gana sus batallas? Eso es lo mejor de todo. Den otro aplauso bien fuerte ahí, vamos, con todas sus fuerzas.

le dije al Señor, lo que tenemos es tuyo, yo tengo que abandonar ese lugar, porque lo que viene es muy grande. El Señor me llevó al lugar con mi familia, a donde vamos a estar dentro del juicio. Lo único que le pedí al Señor, que cuando terminase todo lo que va a ocurrir, me permitiera llegar al lugar, porque ya yo he visto el lugar, como ya Dios me lo ha mostrado en dos ocasiones, limpio. Esa casa que ustedes ven ahí, eso no existe después de lo que Dios me mostró frente a mi casa. Le dije al Señor, por favor, si tú quieres, déjame mi casita en pie, bendito. Si tú quieres, cuando yo regrese, vea mi casita en pie, y por favor que no se me moje por dentro tampoco, porque yo creo que yo soy sincero con el Señor, con las cosas que Él me muestra. Y le dije, pero si es tu voluntad, pues será la tuya, yo simplemente pido, y él sabrá si me honra o no, pero yo haré todo lo posible, ¿verdad?, para que ustedes también, Dios los cuide y los honre también, donde quiera que estén. Esa foto es real, es donde vivo, y quiero que vean la próxima de lo que acontecerá, que ya FEMA se prepara para el evento. La gente de FEMA se prepara de una forma grande, apresurada. Quiero que le den amplitud a la foto. Es la misma foto. A eso es que nos enfrentamos esa noche en Puerto Rico, en la zona norte. La mayor parte del área norte va a ser barrida con una ola de exactitud, será de 200 pies. Esos 200 pies están exactamente como Dios lo dice, porque la isla no va a ser destruida. El juicio será como Dios lo programó en toda la zona. La ola del área norte, ya FEMA prepara pueblos tan distantes como Bayamón, indicándole que el mar llegará casi a las montañas en el área norte. Estará rompiendo las costas, nuestra costa norte es bien profunda, por eso que el mar entrará, como el Señor ya señaló, completamente todo el área norte estará midiendo la ola de unas 200 pies. El área de Japón, la ola más alta que entró donde vimos ahorita fue de 138 pies de altura. Eso fue en Japón. La que nos azota a nosotros en Puerto Rico en el área norte es de 200 pies. La que rompe en el área de la explosión es de 1000 pies de altura. Todo estará programado por parte de Jehová para que sea como Él dictó. Por eso Él me dijo, envíale todo el mensaje con la foto al pueblo. Me dijo, mi siervo, el pueblo no va a creer. Lo único que quiero es que ellos no tengan excusa, me dijo el Señor. Allá, aquí, en donde quiera que vamos. Puesto que cuando Dios habla, el pueblo se burla, como pasaba con Israel, se burlaban de los profetas y simplemente la ejecución siempre llegaba. Venían al Señor después que Dios ejecutaba, llorando, gritando, heridos. Así que se le está diciendo desde antemano los planes de Jehová. El área norte, el área sur, el área oeste, toda la zona está controlada por el Dios de los cielos dentro del juicio. Lo que ocurra en esta zona, ustedes le van a preguntar. Simplemente le digo lo que dijo Jehová a los pastores de Puerto Rico. Me dijo, mi siervo, te recuerdas de Coré, me lo dijo 5 veces. Tuve que mover la cabeza, eran las 12 de la noche. Me dijo, mi siervo, eso le haré a los pastores de Puerto Rico. En su mayoría irán vivos al infierno. Se han burlado, han echado los postulados a un lado. No le han avisado al pueblo. Han jugado con la palabra. Me dijo el Señor, les voy a abrir la tierra durante el terremoto, donde quiera que estén parados. Irán vivos al infierno en esa noche y habrá testigos de lo que te digo. Hay un remanente en Puerto Rico que Dios los va a cuidar de pastores que no han vendido el mensaje. Pero me dijo el Señor, mi siervo, los templos de estos pastores están sentados los sustitutos de ellos. Los rebaños que queden vivos, mi siervo, irán con estos nuevos líderes que voy a levantar. Viene una gran cosecha en Puerto Rico y en Santo Domingo. A los pastores de esta isla también pasará lo mismo, pero aquellos que tienen que arreglar asuntos, arreglenlo ya, antes de que Dios le pida cuenta. Es serio el asunto, no es una broma. He retado a los pastores en Puerto Rico que me desmientan a través del Espíritu Santo, pero están mudos, porque el Espíritu Santo no me va a desmentir.
yo vengo de parte de él. Hay una señal y se la digo inmediatamente. Sigan pasándome la información escrita para decirla rapidito. El mensaje que le traigo a esta nación está escrito. Así se lo dije, iré allá con las copias. Sin las copias no voy. El primer mensaje indica, ¿verdad? Aviso urgente. Aviso urgente de Dios. Es el primer mensaje. Ese es el mensaje que se va a difundir en esta nación con los detalles. Pásame la otra, la número 5. Ese es el mensaje que se le envió a la Agencia Espacial NASA con los detalles del evento. Se le envió en español y en inglés para que ellos entendieran. Lo entendieron y por eso es que están haciendo los preparativos urgentes. Es la número 5, ese es el de la NASA. Para que ustedes vean que todo es por escrito. No se hace nada verbal y mucho menos profecías a medias. Esto es total, completamente total. Pásame la próxima donde está la señal para la Iglesia de Jesucristo. La señal para la Iglesia de Jesucristo es la persona que dice el último mensaje, que es ese mismo al principio. Ahí dice claramente: mensaje de Dios para el hermano Gigi Ávila. Dios escogió a este hombre como señal para que la iglesia se prepare en el momento difícil que viene. Este hombre tiene unas credenciales ante Dios y ante los hombres de la tierra que nadie tiene en este Caribe, ¿verdad? Como evangelista, evangélico, que le sirve a Dios de arriba abajo. Este hombre, Dios lo usa a él en su partida para señal mía y para señal de todos los hermanos. Este hombre, nadie le puede tirar una piedra. Espiritualmente nadie lo puede señalar. Le sirvió el Señor en lo mucho y en lo poco. Hizo cosas que nadie ha hecho. Le sirvió el Señor de una forma probado, obviamente probado, en situaciones que yo no sé si yo la hubiese pasado. Tiene todos los requisitos para que el Señor lo señale como la persona que será la señal de este juicio. Muchos dicen por qué en Puerto Rico y en Santo Domingo hay más justos, pero este hombre ha hecho cosas que yo no hice. Tiene credenciales intachables delante de Dios y de los hombres. Por eso Dios lo selecciona a él, como le dije en persona durante casi 40 minutos. Le dije: así dice Jehová. Fui a hablar con él directamente porque obviamente yo no iba a dar el mensaje hasta tanto hablara con él. Y le dije al Señor: si él no acepta el mensaje, yo no lo voy a dar. No importa lo que tú me hagas, yo no lo voy a dar. Hablé con él y le dije toda la situación, le declaré el juicio completo. Le dije detalle por detalle y le dije: ya tú no te vas en el rapto, como le decía a la iglesia. Jehová te envía a decir que te llevará antes. Habrá un juicio sobre Puerto Rico y el Caribe, pero tú no lo vas a ver. Yo te lo voy a contar todo. Simplemente, obviamente, nadie se le puede acercar a Gigi Ávila a dar un mensaje como este, porque él tiene presencia pura de Dios. Y Dios lo ha usado más que a cualquiera. Ustedes deben de entender que le estaba dando un mensaje a una persona que Dios lo usaba, que le podía revelar la situación. Pero me envió a mí a decirle el detalle. Le di el mensaje completito y simplemente al final le dije al Señor: si él no acepta el mensaje, yo no lo pienso dar. No importa lo que tú hagas en contra mía. Al final que le entregué el mensaje, le dije al siervo: voy a salir por esa puerta. Me voy, nos vemos en el cielo. Fue lo único que le dije al siervo. Se levantó conmigo, me agarró por el hombro, me dijo: no te vayas, voy a orar por ti. Le dije: amén. Me dijo: pero antes te voy a pedir algo. Me puse nervioso porque pensé que iba a rechazar el mensaje. Simplemente me dijo: todo lo que me acabas de decir, vete rápido y díselo al pueblo, no omitas palabras. Me lo dijo la segunda vez y la tercera vez con énfasis. Le dije: eso mismo haré. Desde ese tiempo no he descansado. He llevado el mensaje día y noche, cansado, agotado y sin pelo. Mire cómo se me ha ido el pelo, porque hay mucha preocupación en lo que ocurre. Prefiero que se vaya el pelo y no mi alma al infierno. Voy a llevar el mensaje de Jehová donde Él me mande, al costo que sea. El Señor me dijo: mi siervo, tan pronto los restos físicos de mi siervo sean sepultados en tierra, enviaré juicio sobre Puerto Rico y el Caribe. Pero me dijo: antes voy a permitir que el pueblo lo honre. Actualmente
se separa un coliseo en Puerto Rico para honrarlo cuando parta con el maestro. Nadie lo está matando. El Señor, cuando se lo lleve, simplemente ya sabremos si Dios habló o no habló. Él será la señal. A él lo sepultarán cuando parta con el maestro, según todos los datos que Dios ha dado, que están escritos. Será sepultado de día. El juicio será de noche. Si es el primer día de su sepultura, no lo sé. Si es día después, tampoco. Yo lo que sé es que voy a estar preguntando al Espíritu Santo el momento. Dime cuándo salgo. Porque ustedes van a recibir aviso en sus casas en la noche de ángeles del Señor tocando a su puerta, donde serán afectados. Y el Señor le va a decir a través de sus ángeles: mi siervo, muévanse a tal lugar. Mi siervo, no salgan de la casa. El Señor le va a decir de diferentes formas. Estará avisándole al pueblo, porque el aviso lo da Dios. El día y la hora será en las 2 de la mañana, pero el día específico le compete a Dios después de la sepultura de este siervo. Él se llevará unos secretos que le dije a él en persona, que yo no los puedo divulgar. Él se los va a llevar con él. Pero le digo que aún después de muerto este siervo, que Dios selecciona como señal, ustedes busquen en los que quieran buscarle faltas. Él será la señal ya dictado, como pasó con Moisés. Se fue la señal, ¿verdad? Con la vara que tenía, hizo todas las cosas. Y este hombre es la señal para salvar a la multitud aún después de muerto. Nosotros no somos idólatras, no idolatramos hombres, pero Dios está honrando a este hombre y a la iglesia, porque tiene todas las credenciales creíbles de un verdadero creyente. Por eso que Dios lo seleccionó a este hombre. Actualmente este hombre está en cama. Está sumamente difícil y críticamente su situación. Solamente se espera que Dios de los cielos decida en el momento que sea llevarlo ante la presencia del maestro. Eso se está dando ya en Puerto Rico. Estamos a la espera, pero urgentemente el Señor nos envió a esta tierra para declararle cómo será el juicio. En Estados Unidos vino un pastor hace varios años atrás diciendo que el 25 de mayo se iba a acabar el mundo. Cuando vimos aquello, dije: pero mira, vaya, un pastor diciendo esto es una loquera. El mundo no se iba, eso se sabía de antemano, que no se iba a acabar. Pero le dieron espacio en todos los noticieros, en todos los lugares a este hombre. Este mensaje, denle lugar también, y sabrán pronto si Dios habló o no habló, o si fue el hombre que habló. Ustedes lo verán con sus ojos. Les aseguro que lo van a ver, que no hay marcha atrás de parte de Jehová, y que Dios está llamando a los descarriados que corran, pero no es de terror, sino que corran a sus pies para protegerlo, a ellos, a sus familiares. Aquellos que están cometiendo pecado en la iglesia, arréglense ya, no hay mucho tiempo. A los pastores, que le devuelvan la presencia del Espíritu Santo en los templos, que vuelvan a reclamarla, y que saquen a los bailarines en la carne que tienen en muchos templos, y que no le digan que solamente hay abundancia, viene escasez, pero dentro de la escasez Dios proveerá a su rebaño y a su pueblo. Él está comprometido por Jesucristo a proveernos en todas las circunstancias. Por eso el mensaje ha sido declarado en su totalidad. Hay más información que no la podemos declarar aquí, porque es mucha. Ustedes, los que quieran, pueden llamarme al 787-244-5434, 787-244-5434. Yo le envío la información completa, mucha información del gobierno y de todo, que indica que este desastre se aproxima, pero que Dios tendrá control de él. Mi email, que ahí yo le puedo enviar la información, es Efraín Rodríguez 556 @yahoo.com. Efraín Rodríguez 556 @yahoo.com. Estados Unidos no me ha metido preso, la nación, porque si me meten preso, obviamente ya el mensaje recorre el mundo y más rápido habrá la alerta. Así que la iglesia está llamada a informarle al pueblo sin pánico. No creen pánico para nada. Preparen alimento, guarden. Estaremos esperando instrucciones del Señor. Si en esta nación hacen lo mismo, pasará lo mismo. Habrán hombres y mujeres orando
para que Jehová envíe el ángel a sacarme, como pasó con Pedro, enviar a los abogados también del cielo a decir la verdad. Créanme, no tenemos temor, no somos los más valientes, pero el que nos envió, estamos seguritos que nos va a defender de cualquier situación. Por eso que hemos llevado este mensaje difícil, no solamente en Puerto Rico, Estados Unidos ya lo llevamos también. Ahora el gobierno lo único que le resta es declarar por lo menos para los preparativos. Ya ellos no tienen gloria y honra porque Jehová se le adelantó. Esperaremos que el Señor nos cuide en la noche que viene cercana, en los minutos que nos esperan, cercano a un juicio próximo, y que la iglesia reaccione. La iglesia comience a buscar del Señor, a dejar la fornicación, tanto de la palabra como la física, a dejar el adulterio, dejar también el homosexualismo en los templos. Hay un decreto desde el principio. No lo va a violentar nadie. Aunque el hombre lo ha violentado, se mantendrá hasta el final. Hombre y mujer los hizo Jehová. Aquellos cristianos que me han llamado homosexuales en Puerto Rico, me han llamado para que ore por ellos, para que ellos salgan de esa conducta. Me han llamado jóvenes. Me llamó un joven que me dijo, varón, me dijo, yo no lo practico con personas, pero me gusta la situación y no sé qué hacer, no puedo salir de esto. Oramos, hicimos una oración y este hombre dijo, me siento mejor. Siguió hablando luego con nosotros en otro momento, mira, de verdad que quiero cambiar. Una joven me dijo, ¿qué tengo que hacer? Tengo que salir de esto. Así me han llamado, ustedes no saben, tanta gente que está atado dentro de la iglesia. Porque cuando el mensaje de Jehová los concientiza el Espíritu Santo, hacen el cambio porque tienen necesidad de salir, igual que los de la droga, ¿verdad? Quieren salir de eso y no pueden. Pero tienen que reprender estos demonios que son los que los ponen cautivos en esta situación. Tienen que hacer fuerza, como la hice yo, para regresar y para poder llevar el mensaje que Dios me dio, que es este muy difícil, sobre todo el continente. Santo Domingo tendrá su noche también con Jehová, y espero que ustedes entiendan, la iglesia entienda que tienen que correr, pero es a los pies del Maestro, no es a correr para otro lugar. La garantía del cielo indica que tan pronto ustedes lo hagan, el Espíritu Santo le dará la fortaleza y ustedes no van a tener miedo de ninguna clase, porque el Espíritu Santo lo que garantiza es seguridad.

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1: El Yom Kippur es la conmemoración judía del día de la expiación, del perdón y del arrepentimiento de corazón o de un arrepentimiento sincero. A pesar de la antigüedad del judaísmo como religión, es poco lo que sabemos sobre ellos. Por eso es que cuando se celebra el Yom Kippur, tenemos que explicarlo. Y esto porque se utilizan palabras y conceptos en lengua hebrea sin traducción. El Yom Kippur es el día judío del arrepentimiento, considerado el día más santo y más solemne del año. Su tema central es la expiación y la reconciliación. La comida, la bebida, el baño o cualquier tipo de limpieza corporal, como el lavado de dientes, la utilización de cuero, el untamiento de cremas o bálsamos en el cuerpo y las relaciones conyugales están prohibidas. El ayuno empieza en el ocaso y termina al anochecer del día siguiente. Los servicios de oración del Yom Kippur comienzan con la oración conocida como el Kol Nidre, que debe ser recitado antes de la puesta del sol. El Kol Nidre, en arameo todos los votos, es una abrogación pública de votos religiosos hechos por judíos durante el año precedente. Esto solo concierne a los votos incumplidos hechos entre una persona y Dios y no anula los votos hechos entre personas. Son 10 días de arrepentimiento. Un talit, manto de oración cuadrangular, se pone para las oraciones de la tarde, el único servicio de la tarde del año en el cual se hace esto. El culto de Nehila es un culto especial que se celebra solo durante el día del Yom Kippur y marca el cierre de las fiestas. El Yom Kippur culmina con el sonido del shofar que marca la conclusión del ayuno. Siempre se observa como un día festivo, tanto dentro como fuera de los límites de la tierra de Israel. Los judíos sefardíes, los judíos de origen español, portugués y norteafricano, se refieren al Yom Kippur como el ayuno blanco, y ello se debe a la tradición de vestirse de blanco durante los Yamin Norahim. Jesucristo cumplió las demandas de la ley judía al ofrecer su vida como sacrificio por los pecados de los suyos. Es en Jesucristo donde los seres humanos de todas las razas y clases sociales pueden reconciliarse con Dios, con el prójimo y consigo mismo. Afirmó que nadie puede llegar a Dios si no es por medio de Él.
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3: Quiero decirles que una de las razones de mi adoración a Dios es mi esposa. Para ti, mi amor.

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3: Qué interesante la carta que tengo delante de mí hoy. Dice, señor Palau, tengo una amiga que es atea. Por más que trato de convencerla que existe Dios, no cree nada. Tiene 20 años y creo que entre más tiempo pase, más difícil será convencerla. Ella me dice que si existiera Dios, no permitiría que hubiera miseria. Ella no es pobre, pero le da lástima ver tanta gente desposeída. Cuando me dice que los ricos deberían dar algo de lo suyo a los pobres y todas estas cosas, yo no sé qué contestarle. Por eso le ruego que por favor me oriente qué debo decirle. Interesantísima su carta, estimada señorita, y realmente un caso que, sobre todo los universitarios, confrontan a menudo. Pero no tan solo los universitarios, porque hay todo tipo de personas que se declaran ateos. Ateo quiere decir que no creen que exista Dios. Viene del original griego, y por lo tanto, usted tiene que confrontar el hecho de que a través de la historia han existido personas que pretenden no creer en Dios como creador, o no lo creen. Ahora, segundo, me alegro mucho que usted ame tanto a su amiga que esté procurando convencerla de que sí existe Dios. Por otro lado, tiene usted razón, que cuanto más tiempo pasa, a medida que la conciencia de su amiga se endurece, se encallece, más difícil será que ella se vuelva al creador. Ahora bien, el argumento de que si Dios existiera, no hubiera miseria, es un argumento débil. Y aunque aparentemente es sincero y aparentemente es muy poderoso entre los incrédulos, la verdad que es un argumento muy débil cuando uno conoce las razones por las cuales tenemos sufrimiento en el mundo en el día de hoy. Sin embargo, por el momento voy a pasar por alto esto, a lo mejor mañana continúo. Yo me encontré hace años, cuando era jovencito, con una recomendación de un conocido hombre que solía ganar mucha gente para Cristo. Y él decía, cuando usted esté tratando con alguno que se dice ateo, la mejor fórmula que yo he conocido es tomar un versículo, tan solo un solo versículo de la palabra de Dios, la Biblia, y repetirlo, remacharlo y hacerlo penetrar en la mente y la conciencia del supuesto ateo, del incrédulo. Ahora, no estoy seguro qué razones daba este caballero, pero yo tengo las mías. Yo lo he practicado. Recuerdo la atea más famosa que yo personalmente he conocido, la atea que el Señor me utilizó para guiarla a los pies de Cristo. Era una mujer totalmente incrédula, que incluso se oponía al cristianismo en forma vigorosa y tenía una posición política reconocidamente materialista y atea. Con ella utilicé esa simple técnica poderosa. Porque la palabra de Dios es la que convierte el alma, dice el Salmo 19. Yo escogí en el caso de esta mujer Hebreos 10:17, que dice, «Nunca más me acordaré de tus pecados e iniquidades». Y utilicé ese versículo porque yo sabía que esta mujer tenía la conciencia cargada de pecados que había cometido en sus años de adolescente y de universitaria. Y al repetir y repetir vez tras vez el versículo de Hebreos 10:17, ella se rompió con lágrimas y se entregó a Cristo. Mañana tengo que continuar, el tiempo se me fue.
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Salmo 71. Pero yo siempre tendré esperanza, y más te alabaré. Todo el día proclamará mi boca tu justicia y tu salvación, aunque es algo que no alcanzo a descifrar. Soberano Señor, relataré tus obras poderosas y haré memoria de tu justicia solamente. Tú, oh Dios, me enseñaste desde mi juventud, y aún hoy anuncio todos tus prodigios. Aun cuando sea ya yo anciano y peine canas, no me abandones, oh Dios, hasta que anuncie tu poder a la generación venidera y dé a conocer tus proezas a los que aún no han nacido. Por tu fidelidad, Dios mío, te alabaré con instrumentos de cuerda. Te cantaré, oh Santo de Israel, te cantaré salmos con la lira.

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1: 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La hora en los estudios.
2: La hora en los
1: estudios. Son las 6:20.

0: Hacelo fuerte a nuestro Señor que cumple nuestros sueños.
1: El cristianismo mantiene una unidad que no se basa en el consenso, sino en el amor. Jesucristo explicó la fuerza de cohesión entre los creyentes y Dios en sus propias palabras, que aparecen citadas en el Evangelio de Juan. Yo soy la vid, vosotros los sarmientos. El que permanece en mí y yo en él, ese da mucho fruto, porque separados de mí nada podéis hacer. Para todo el mundo es evidente la vida que se comunica entre las vides o parras que llevan su jugo vital hasta los sarmientos, que a su tiempo se convertirán en las uvas maduras que todos saboreamos. La separación de los discípulos de su maestro solo produce la sequedad y finalmente la muerte, según él lo ilustra en el versículo 6. Si alguno no permanece en mí, es echado fuera como un sarmiento y se seca, y los recogen, los echan al fuego y se queman. Lamentablemente, el hombre responde al amor con odio. Le parece que, puesto que no puede entenderlo, es mejor destruirlo. Cuando el ser humano no comprende algo, entonces sus propios dogmas se hacen presentes para obstaculizar

0: estadistas, los que sufren la oposición más feroz cuando sus buenas intenciones se estrellan ante las costumbres, intereses y dogmas de partidos y grupos interesados en que las cosas sigan como están, o por lo menos en que cualquier cambio no toque sus intereses. La relación personal que Jesús establece con los suyos se basa en su gesto desinteresado al ofrecer su vida en rescate por muchos. Con ello puso su sello de amor a tal entrega, y además considera a los suyos sus amigos. ¿Te parece muy lejano todo esto? ¿Crees quizá que todo lo sucedido en aquel tiempo es relevante solo para esas personas, pero que a nosotros, que vivimos en otras circunstancias y con una serie de problemas que nadie quisiera tener?
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1: 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La hora en los estudios.
2: La hora en los estudios.
3: Las 6:41.

0: nación es nuestra en el nombre de Jesús. Gloria a tu nombre, Señor.
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0: 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La hora en los estudios.
1: La hora en los estudios.
2: Son las 7:21.

0: Hoy nos dedicamos a desmitificar las llamadas impresoras triple D o de tercera dimensión. Una máquina que puede construir cualquier objeto suena como una fantasía de ciencia ficción, pero gracias al surgimiento de las impresoras tridimensionales, dispositivos que pueden construir objetos a partir de planos digitales, usualmente por capas de plásticos u otros materiales, se está convirtiendo rápidamente en realidad. Eso es una bendición tanto para los consumidores como para las corporaciones. En el último año solamente los estudiantes de secundaria tienen autos de triple D. Para clases de física, los científicos tienen tejidos impresos en triple D para los órganos humanos y la General Electric ha usado la impresión tridimensional para mejorar la eficiencia de sus motores a reacción. Esta es una de esas tecnologías que literalmente toca todo lo que hacemos, dice Abby Reichenstein, el gerente de 3D de System, cuyas impresoras triple D producen caramelos e instrumentos musicales, entre otros objetos. Ahora, expliquemos. Para que una impresora de tercera dimensión pueda producir o fabricar algo, debe tener la materia básica de manera de comenzar a hacer su trabajo. Es decir, ninguna impresora triple D hace nada si no cuenta con lo necesario. Por ejemplo, en las impresoras triple D usadas para crear órganos se usan células vivas como material para imprimir. A partir de estas es posible generar un órgano para implantárselo a una persona. Es uno de los objetivos más esperados, ya que hay enormes colas de espera para que las personas que necesitan un órgano lo reciban, y a diario mueren varias de ellas debido a la espera demasiado larga. Para los inventores y seguidores de los nuevos inventos van estas palabras del libro de Proverbios en el segundo capítulo. «Haz tuyas mis palabras, hijo mío, guarda en tu mente mis mandamientos, presta oídos a la sabiduría». Entrega tu mente a la inteligencia, pide con todas tus fuerzas inteligencia y buen juicio. Entrégate por completo a buscarlos, cual si buscaras plata o un tesoro escondido. Entonces sabrás lo que es honrar al Señor, descubrirás lo que es conocer a Dios.
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Aleluya. ¿Cuántos tienen libertad para alabar al Señor? ¿Cuántos tienen libertad para alabar al Señor? Vamos a clamarle con gritos de júbilo.